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1: Es la hora 21, 6 minutos.
2: Temperatura 10 grados. Humedad 83%.
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4: Internacionales.
5: Bolivia. Rodrigo Paz ratificó la defensa de la democracia ante los conflictos sociales. El presidente agradeció el respaldo del secretario de Guerra estadounidense, Pete Hegseth, frente a los 31 días de bloqueos de carreteras en el país y afirmó que no permitirá que intereses narcoterroristas desestabilicen el orden democrático. Los pronunciamientos se dan en un escenario complejo que incluyó la reciente designación de un nuevo ministro de Defensa.
4: Nacionales.
5: Murió la actriz María Rosa Fugazot a los 83 años. La reconocida artista falleció anoche tras descompensarse en su departamento del barrio porteño de Palermo, según confirmaron fuentes del SAME y la policía. Con una destacada trayectoria de más de 60 años en teatro, cine y televisión, formó parte de ciclos emblemáticos como Operación Jajá, La peluquería de Don Mateo y Polémica en el bar. La intérprete había sufrido la pérdida de su hijo René Bertrand en 2025. Mendoza. Millonaria condena a la iglesia y a dos monjes por abuso sexual. El juez civil Fernando Gámez condenó al arzobispado y a los sacerdotes Oscar Portillo, de 71 años, y Diego de Jesús Roque, de 58, a pagar 18 millones de pesos como reparación por daños y perjuicios a Nicolás Bustos Norton. El ex seminarista denunció abusos sexuales, manipulación y asimetría de poder cometidos entre 2009 y 2015 en el monasterio Cristo Orante de Tupungato, iniciados cuando tenía 17 años. La justicia responsabilizó a la institución por falta de vigilancia eficaz, mientras avanza de forma paralela una causa penal.
4: Deportes.
5: Mauro Arambarri es el segundo refuerzo de River. El millonario adquirió el 100% del pase del mediocampista uruguayo de 30 años por 6 millones de euros en una operación que involucró a Getafe, Boston River y un grupo empresario. El volante de la Celeste, pedido por Eduardo Coudet tras su paso por España, disputó 268 partidos en el club de Madrid. Arambarri viene de clasificar a la Conference League y firmará tras la llegada de Nicolás Otamendi.
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11: Toronto Stadium. Toronto ofrece una sede distinta a la mayoría de las canchas norteamericanas. El BMO Field, pegado al lago Ontario, con aire de estadio de fútbol de los de antes, donde las tribunas quedan más cerca y el partido se escucha a nivel de césped. FIFA lo llama Toronto Stadium, pero en la ciudad se habla de BMO, en Exhibition Place, una zona de parques y pabellones que se transforma por completo en día de evento. El estadio sumará miles de lugares con tribunas adicionales para alcanzar una capacidad cercana a los 45.000 asientos. Y eso se traduce en más garganta sin perder la sensación de cancha apretada, de presión constante. También se vienen mejoras de experiencia, pantallas LED, conectividad, zonas de control para TV y espacios de hospitalidad. Todo pensado para transmisión global. Es la casa de Toronto FC y suele ser un punto de encuentro para el fútbol canadiense, así que el público no llega de cero. Sabe cantar, sabe empujar y sabe vivir los 90 minutos sin pausa.
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0: Juan Solá, fragmentos de futuro. Proteger el mundo. No me ofrezcas tu bondad holográfica, la certeza insoportable de que habrás de lastimar cada hierba que no crezca en mis jardines, cada pájaro que no anide entre mis ramas, cada fragmento del mundo después de mí. ¿De qué te servirá este amor que no basta para ablandar tu ira, para consolar al niño que llora enjaulado en tus vísceras? ¿De qué servirá este amor si no alcanza para salvarnos de nosotros mismos? ¿De qué servirá si no podrás multiplicarlo entre los tuyos, si no podrás reconocerlo en cada cosa que está viva? ¿Con qué fuerzas soñarás futuro y me pedirás que sueñe, tan ausente de esta hora de polvo y de sed, tan aferrado a tu lado, profundamente humano, innegablemente humano, que todo lo destroza, que todo lo somete, que todo lo devora? 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
1: Es la hora 22, un minuto.
2: Temperatura 10 grados. Humedad 83%.
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2: Ahí va Maradona para Camisa.
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2: Argentina, Prensa, Alemania, no.
3: Francia, 1998. Francia se transformó en el tercer país en organizar por segunda vez un Mundial de Fútbol. Les Bleus volvían a ser locales luego de 6 décadas. El Mundial de Francia fue el primero en contar con 32 equipos divididos en 8 grupos cada uno. A partir de este Mundial, solo clasifican a la siguiente ronda los 2 primeros de cada zona. El Mundial 98 trajo la aparición de 2 selecciones que nunca habían participado, ambas por sucesos meramente políticos. Por un lado, la selección de Croacia, que luego de la desintegración de Yugoslavia, no solo participó del torneo, sino que también alcanzó el tercer puesto, siendo la sorpresa del certamen.
2: Batistuta, no, Verón, sí, la pone para Zanetti, está gol. ¡Argentino! Pasarela en el pie izquierdo de Zanetti.
3: Otra selección que hizo sus primeros pasos en un mundial fue Sudáfrica, que tras la caída del apartheid en 1992 y luego de años de exclusión, logró ser parte de la Copa del Mundo, aunque los resultados no fueron
2: buenos. Ahí va Bati, muy rápido fue, ¿eh? ¡Vamos, Flaco, ganó Argentina! ¡Vamos, Flaco, ganó Argentina! La Argentina festeja la victoria por penales, la hora era de Roa.
3: Brasil era el gran favorito de la mano de Ronaldo y un equipo que venía de ganar el Mundial en Estados Unidos.
4: Tiro de esquina para Francia, marcador cerrado, mandó Petit, peligro, ¡Zidane, gol!
3: Pero se encontraron con la selección local, que de la mano de Zinedine Zidane lograron un fútbol de alto vuelo y se llevaron la final por un contundente 3-0, consiguiendo por primera vez el trofeo de la Copa del Mundo.
4: Lo saca de partido Francia-Brasil, Francia campeón del mundo.
3: Por su parte, la selección argentina estaba en una época de cambios. Dirigida por Daniel Passarella, el gran desafío fue armar un equipo con identidad luego de la partida de Maradona. La aparición de figuras como Verón, Ayala, Sorini, Zanetti, sumado a la experiencia de Batistuta, Simeone y Cencini, lograron un equipo que superó cómodamente la primera ronda. La selección nacional superó a Inglaterra en un recordado partido por los octavos de final. Pero en cuartos, Holanda, liderada por Dennis Bergkamp y Patrick Kluivert, dejó a la selección argentina con las manos vacías.
2: ¡Cuidado! ¡Ahí está Bergkamp disparó!
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8: 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Porque en el Mundial, cada grupo tiene su historia. Estos son los grupos del Mundial 2026.
9: Grupo L. Inglaterra, Croacia, Ghana y Panamá. El Grupo L aparece como uno de los más potentes de toda la fase inicial. Inglaterra, Croacia, Ghana y Panamá forman una zona de mucho voltaje competitivo. Y alcanza con mirar los nombres para entender que acá habrá partidos de mucha exigencia desde el primer momento. Inglaterra llega con el peso habitual de selección poderosa, siempre observada por su potencial y por la expectativa que genera. Croacia, por su parte, se ganó un respeto enorme en los últimos mundiales y suele ser un rival inteligentísimo para este tipo de torneos. Ghana aporta fuerza, velocidad y una tradición africana siempre incómoda. Y Panamá, aunque a veces corra desde atrás en el análisis, ha demostrado que puede competir con dignidad y carácter. Lo interesante de este grupo es que no parece haber margen de error. Inglaterra y Croacia podrían ser los favoritos, pero Ghana tiene herramientas para complicar a cualquiera. Y Panamá puede meterse en la pelea si encuentra su partido. Todo indica que será una zona muy física, muy intensa y con cruces de alto voltaje. Es sin dudas uno de los grupos más atractivos del Mundial, porque combina nombre, presente, historia y tensión.
8: Hasta aquí repasamos los candidatos, los partidos clave y esa selección que podría meterse en la conversación cuando nadie la espera. Seguiremos recorriendo grupo por grupo el camino a la Copa del Mundo. Porque el Mundial no se juega solo en la cancha, también se empieza a vivir desde la previa.
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1: En el microprograma número 115 de Historias y Canciones del Tercer Planeta, recordamos la noche legendaria de junio de 1816, en la que un grupo de personas, reunidas en la residencia de Lord Byron, uno de los escritores más importantes del romanticismo, se desafiaron a sí mismas a que cada una crearía una historia de terror. Nunca imaginaron que la jovencísima Mary Shelley, una de las asistentes a esa reunión, escribiría una extraordinaria novela que trascendería su tiempo y también la literatura de terror, ya que planteaba con notable profundidad cuestiones como los límites de la ciencia, las creencias religiosas, la discriminación a los diferentes y el principio de la vida. Así nació Frankenstein o el moderno Prometeo. El protagonista principal de la novela, la criatura nacida de las manos del doctor Victor Frankenstein, se transformó en uno de los monstruos más famosos de la cultura occidental. Compite en celebridad con otro personaje surgido de la mente de un escritor, pero en este caso, de alguna manera inspirado en un hombre de existencia real, como vos o como yo. En 1897, el escritor irlandés Bram Stoker publica una obra maestra de la literatura de terror, calificada por Oscar Wilde como la novela más bella jamás escrita. Aunque el mito del vampiro ya existiera, enraizado en antiguas creencias populares de Centroeuropa y tratado antes por otros escritores como Alejandro Dumas, Guy de Maupassant o Sheridan Le Fanu, Drácula, la novela de Stoker, le da forma literaria definitiva al mito del vampiro y es uno de los que más fuertemente se ha arraigado en el imaginario colectivo, manteniendo hoy plena vigencia y generando nuevas recreaciones artísticas y comerciales. El nombre del protagonista se inspira en un personaje del siglo XV, señor feudal de los Cárpatos y príncipe de Valaquia, Vlad Dracul, más conocido como Vlad Tepes, el empalador, un héroe de la independencia rumana. El cine abrazó con entusiasmo la figura del conde maldito desde que en 1922 el director Frédéric Murnau creara Nosferatu, sin mencionar el nombre original de la novela, probablemente para ahorrarse el pago de derechos de autor, con la genial interpretación de Max Schreck. Con los años y las diferentes recreaciones, se produce una lenta metamorfosis del vampiro al ir abandonando los atributos animales, alas, garras, similitudes con el murciélago, acercándolo a una morfología más humana, orejas puntiagudas, uñas afiladas, cuerpo delgado y encorvado, no exento en ocasiones de un perfil de masculina seducción. El libro es un collage de fragmentos de cartas, telegramas y diarios de vida, ambientados en un mundo oscuro en el que sobresale el magnetismo del vampiro y desencadenó una notable pasión por el folclore rumano, el ocultismo, los orígenes de este personaje de ficción, marcado por su cercanía a la muerte, a la sangre, a la enfermedad y al erotismo. Como ocurriera en otras ocasiones, con otros grandes creadores artísticos, Bram Stoker murió enfermo, olvidado y pobre en una pensión londinense mientras su novela mayor, Drácula, se reeditaba una vez más. Las andanzas del verdadero Vlad Tepes, el empalador, señor feudal de los Cárpatos y príncipe de Valaquia, será otra historia del tercer planeta.

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2: Es la hora 23, en punto.
3: Temperatura 10 grados. Humedad 83%.
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1: Animales, ¿qué tal? ¿Cómo les va? ¿Cómo andan? Bienvenidos a Canción Animal. Señor Tenga, en el comienzo con Únete. Estamos en Canción Animal, lunes 8 de junio de 2026. Comenzamos con nuestro programa, como siempre, con Andrés, con Martín, con todo el equipo listo para darte el mejor rock nacional en la radio. Gustavo Cerati viene como segunda canción con Puente. Bienvenidos a La Manada. Bienvenidos a Canción Animal.

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1: Soy Pablo Sturzenegger, me quedo con vos 2 horas en este lunes, abriendo la semana con buen rock nacional. Chucky de Hípola, Las Pastillas del Abuelo con Dame Algo. Lo que viene dentro de un toque nada más en nuestro programa, prepárate porque hay buenas canciones. Fito Páez, Ryan, Los Fabulosos Cadillacs, Los Enanitos Verdes, No Te Va a Gustar y muchísimos más. Cuentos borgianos para continuar con nuestro playlist. Esto es Volar.

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2: Sonaba desde el año 1992 Fito Páez, Un vestido y un amor, y ahora una producción que combina pop alternativo con arreglos sutiles y una interpretación vocal que transmite muchísimos sentimientos. Es Ryan haciendo Estrellas.

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11: 1978, Argentina. El Mundial del Papelito y la primera estrella. Argentina 78 tiene un montón de colores bien nuestros. Es el Mundial de la primera estrella, el Mundial en casa, el Mundial donde las tribunas se vivían como un carnaval. Y hay un dato de radio que siempre funciona, el famoso papelito. El día inaugural, la cancha quedó tapizada de papelitos y serpentinas. Una postal que hoy parece de otra época, pero que pintaba perfecto lo que era el fútbol argentino en estado puro. En lo futbolístico, Argentina construye un equipo fuerte, intenso, con identidad. La definición llega en el Monumental, final contra Países Bajos. Un partido que se va al suplementario y se gana con el corazón y con la gente empujando. Ese Mundial deja nombres, momentos y un clic emocional. Por primera vez, Argentina campeón del mundo. Y eso cambia todo. Cambian los relatos, cambian las canciones, cambia la forma en la que un país se mira en el espejo futbolero. Argentina 78 fue alegría, tensión y una copa que se quedó para siempre.
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1: Los Fabulosos Cadillacs con una clásica del año 2009, Contrabando de Amor. Temazo, amigos. Estamos como siempre con Andrés, con Martín. Soy Pablo Sturzenegger, me quedo acá, como siempre, en la radio para compartir Rock Nacional. En este viaje que vamos hacia el corazón en celeste y blanco. Los Enanitos Verdes, otra clásica. Esto es Tu Cárcel.

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1: Desde el otro lado del Río de la Plata, amigos, no te va a gustar con Josefina lo que suena acá desde el año 2021.

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2: Formada en Buenos Aires en el año 67 por Miguel Abuelo, esta banda fue pionera del beat y el rock psicodélico en Argentina. En su segunda etapa, iniciada en los 80, incorporó a músicos como, por ejemplo, Andrés Calamaro, Cachorro López, Gustavo Basterrica, logrando una fusión entre pop, new wave y un espíritu absolutamente barrial. Los Abuelos de la Nada, amigos, con Chalamán. Vamos con Árbol, ahora con La Vida es Todo lo que Vos Quieras.

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1: 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Es la hora cero en punto.
2: Temperatura 10 grados. Humedad 83%.
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2: Lunes 8 de junio 2026, otoño 2026, León Chalón, sonando con Lo de Siempre. Estamos en Canción Animal, ya pasando la mitad del programa. En un toque de Bersuit vamos a tener a Jóvenes Pordioseros, Palo Pandolfo, La Franela Mancha de Rolando y muchísimos más, amigos. Vamos a conectar con Virus, nos vamos al corazón de los 80, año 1985, el disco Locura. Esto es Sin Disfraz.

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1: Acá está desde el año 98 Bersuit Vergarabat con Murguita del Sur, sonando en esta Canción Animal del día de hoy.

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1: Una pieza que combina rock barrial y actitud directa con una base rítmica sólida y una interpretación cargada de energía. Son los Jóvenes Pordioseros con Vengo desde muy lejos. Año 2011 para esta producción que te presentamos en el programa del día de hoy. Seguimos compartiendo el lunes con Palo Pandolfo y La Hermandad. Esto es El Juego.

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2: El Mundial 2026 será el primero organizado por 3 países en simultáneo. Estados Unidos, México y Canadá compartirán sedes y responsabilidades en una estructura inédita para la Copa del Mundo. México hará historia al convertirse en el primer país en albergar 3 mundiales. Estados Unidos repetirá experiencia tras la edición de 1994, que aún mantiene récords de asistencia. Canadá debutará como anfitrión en el torneo masculino, ampliando su presencia en la escena internacional. La dimensión territorial será enorme. Las sedes estarán distribuidas a lo largo de América del Norte, con estadios de última generación y una infraestructura preparada para recibir millones de visitantes. La organización conjunta exige coordinación logística, migratoria y operativa entre 3 naciones, pero al mismo tiempo potencia el alcance continental del evento. Para los hinchas, la experiencia será distinta. Viajar entre países siguiendo a su selección, cruzar fronteras y vivir el Mundial como un recorrido multicultural. Una copa que no se concentra en un solo país, se juega en 3 naciones y se proyecta al mundo.
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2: La franela con Michael Fox, año 2013, temazo que suena acá. Mancha de Rolando con Jorge Serrano para continuar. Estamos ya con producción 2024, esto es ¿Dónde vamos?

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Palma. Casi cerrando el lunes, una versión que une dos generaciones del rock latinoamericano. La producción estuvo a cargo de Juanchi Baleirón y fue grabada entre México y Argentina. El resultado es una versión mucho más bailable, con tintes psicodélicos y una estética muy moderna. Es Turf DLD con Lamento Boliviano, el clásico, puesto en conocimiento del público mayor por los Enanitos Verdes. Vamos con los tipitos, Jarabe de Palo, juntos, haciendo esta versión tremenda de Brujería.

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1: Amigos y amigas del rock nacional, gracias por haber estado con nosotros, por haber compartido este lunes 8 de junio de 2026. Willy Quiroga, Ricardo Mollo, No Me Vengas Con Historias. Lo que sonaba recién y cerramos con Andrés, como siempre en la parte técnica, Martín, My Brother, en la producción, Pablo Sturzenegger hablando con vos y este pasaje con destino de rock que marca boleto y termina acá. Las Pelotas con Saben, año 2009, para cerrar este programón y prometerte que mañana volvemos por acá nuevamente para seguir escuchando rock nacional. Chau, chau.

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3: 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Es la hora 1:01.
4: Temperatura 8 grados. Humedad 86%.
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6: 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El cuento de hoy se titula Una ilusión en rojo y blanco y pertenece a Stephen Crane.

Durante las largas noches del bloqueo de Cuba, los hombres que iban a bordo de aquel pequeño y basculante bote mensajero intimaban tanto como si hubiesen sido enterrados en el mismo ataúd. Corresponsales que en Nueva York se comportaban como individuos vanidosos y egoístas, se convertían en personas amables y sencillas. Cada uno de ellos contaba todo lo que sabía y a veces más. Este relato se lo debo a uno de los astros más brillantes del periodismo neoyorquino. Ahora, así es como imagino que sucedió la cosa. No sé si ocurrió de este modo, pero así es como imagino que sucedió. Y siempre me ha parecido una historia muy interesante. Llevaba poco tiempo en el periódico cuando el editor me encargó la información en un interesante caso de asesinato. Lo ocurrido era lo siguiente. En un apartado condado del estado de Nueva York, un granjero cobró un gran aborrecimiento hacia su esposa. Un día entró en la cocina armado de un hacha y en presencia de sus cuatro hijos descargó un hachazo sobre la nuca de su esposa. Esto sucedió a primera hora de la mañana, pero el granjero ordenó a sus hijos que se fueran a la cama. Entonces trasladó el cadáver de su esposa a un bosque cercano y lo enterró. El granjero en cuestión se llamaba Jones. Su hijo mayor se llamaba Freddy. Una semana después del asesinato, un vecino que vivía en una granja apartada pasó por delante de la casa en su carreta y vio a Freddy jugando junto al camino. Se detuvo y le preguntó al muchacho qué tal marchaba la familia Jones. «Todos estamos perfectamente», respondió Freddy. «Todos menos mamá, que está muerta». «¿Muerta?», exclamó el asombrado granjero. «¿Cuándo murió y de qué?». «Oh», respondió Freddy. «La semana pasada, un hombre de pelo rojo y grandes dientes blancos entró en la cocina y mató a mamá con un hacha». El granjero se indignó con el muchacho al oír aquella fábula infantil que no tenía sentido y se marchó gruñendo contra la fantasía de los muchachos, que en este caso era una fantasía macabra. Pero aquella misma noche contó el incidente en una taberna, y cuando la gente empezó a echar de menos a la familiar figura de la señora Jones en la iglesia metodista los domingos por la mañana, no pararon hasta que se abrió una investigación. El granjero Jones fue detenido por asesinato, y el cadáver de su esposa fue rescatado de su tumba en el bosque y enterrado por su propia familia. El principal interés se centra ahora en los muchachos. Los cuatro declararon que se hallaban en la cocina en el momento del crimen y que el asesino tenía el pelo rojo. El virtuoso Jones tenía el pelo gris. Los muchachos aseguraron también que los dientes del asesino eran grandes y blancos. Jones solo tenía 8 dientes, pequeños y ennegrecidos por el tabaco. Las manos del asesino, según los muchachos, eran blancas, y las manos de Jones tenían el color de las nueces negras. Los niños repitieron una y otra vez llorando la descripción, sin incurrir en contradicciones esenciales y sin dar en ningún momento la impresión de que recitaban una lección aprendida de antemano, cosa que hubiese sido despertadora de sospechas. Los niños fueron puestos al cuidado de algunas mujeres, las cuales los atendieron cariñosamente, mientras unos estúpidos detectives los interrogaban incansablemente. Las respuestas eran siempre las mismas. El asesino tenía el pelo rojo, grandes dientes blancos y manos también blancas. Jones permanecía sentado en su celda, con la barbilla tristemente hundida en el pecho.
Dijo que no sabía nada del asesinato. Creyó que su esposa se había marchado a visitar a algún pariente. Había disputado con ella y ella le había dicho que iba a marcharse una temporada a fin de darle tiempo a reflexionar. ¿Había visto la sangre en el suelo? Sí, había visto la sangre en el suelo. Pero el día de la desaparición de su esposa, había matado a un conejo y creyó que la sangre era del animal. ¿Qué le habían dicho sus hijos cuando regresó del campo? Le habían hablado de un hombre de pelo rojo, grandes dientes blancos y manos blancas. A la pregunta de por qué no informó a la policía del condado, respondió que no había creído que valía la pena molestar a la policía por una cosa que no tenía importancia. Desde luego odiaba a su esposa y se alegraba de haberse librado de ella. Creyó que su esposa lo había abandonado. Nunca prestó crédito a la fantástica historia que le contaron sus hijos. La mayor parte de la gente estaba convencida de la culpabilidad de Jones. Pero un sector opinaba que Jones era un hombre rudo y brutal, sí, pero no un asesino. Por otra parte, los niños no pueden mentir. Y los hijos de Jones, al ser interrogados, habían declarado que el asesinato había sido cometido por un hombre de pelo rojo, grandes dientes blancos y manos blancas. Yo mismo hablé varias veces con los muchachos y quedé sorprendido del poder convincente de su fantástica versión de los hechos. Brillando en las profundidades de aquellos límpidos ojos infantiles, uno llegaba a ver la imagen de un hombre de pelo rojo, grandes dientes blancos y manos blancas. Ahora voy a decirles lo que sucedió. ¿Cómo imagino que sucedió? Poco después de haber enterrado a su esposa en el bosque, Jones regresó a la casa. Al no ver a nadie, llamó del modo acostumbrado: «Madre». Los chiquillos se presentaron ante él, temblando. «¿Dónde está la madre de ustedes?», preguntó Jones. Los chiquillos lo miraron con expresión asustada. Freddy tomó la palabra. «Estábamos en la cocina. Entraste tú y golpeaste a mamá con un hacha, y luego nos enviaste a la cama». «¿Yo?», exclamó Jones. «No he estado cerca de la casa desde la hora del desayuno». Los chiquillos no supieron qué contestar. Sus mentes infantiles conservaban la idea de que el hombre del hacha era su padre, pero su padre lo negaba y, por lo tanto, no podía ser cierto. El asunto era misterioso, triste, y los hacía llorar. «¿Qué aspecto tenía ese hombre?», preguntó Jones. Freddy vaciló. «Era... se parecía mucho a ti, papá». «¿A mí?», dijo Jones. «¿No has dicho que tenía el pelo rojo?». No he dicho eso», respondió Freddy. «Pensé que tenía el pelo gris, como tú». «Bueno», dijo Jones, «he visto a un hombre de pelo rojo que se alejaba por el camino, y pensé que tal vez podía haber sido él». La pequeña Lucy intervino entonces con profundo convencimiento. «Su pelo era un poco rojo, papá, yo lo vi». «No», dijo Jones, «el hombre que yo vi tenía el pelo muy rojo. ¿Y qué aspecto tenían sus dientes? ¿Eran grandes y blancos?». «Sí», respondió Lucy, «grandes y blancos». Incluso Freddy se sintió inclinado a reconocerlo así. «Creo que sus dientes eran blancos y grandes, papá». Jones no habló más del asunto de momento. Más tarde les dijo a los chiquillos que su madre se había marchado a hacer una visita y ellos lo aceptaron, aunque en sus mentes no acababan de encajar del todo las piezas de aquel rompecabezas. Jones realizó sus tareas como si no hubiese pasado nada.
Al día siguiente, mientras estaban desayunando, Jones le dijo a la pequeña Lucy: ¿Te fijaste bien en el hombre de pelo rojo y grandes dientes blancos? ¿Notaste algo más en él? Lucy se irguió en su silla y mostró el infantil deseo de proporcionar alguna valiosa información que mereciera la aprobación de su padre. Tenía las manos blancas, unas manos muy blancas. —¿Es verdad eso, Freddy? —preguntó al muchacho. —No me fijé mucho en ellas, pero creo que eran blancas. —¿Y qué nos dice la pequeña Marta? —inquirió el cariñoso padre. —¿Viste tú al hombre malo? Marta, que solo tenía 4 años, respondió solamente: —Su pelo era rojo y su mano era blanca, muy blanca. —Ese es el hombre que vi alejarse por el camino —le dijo Jones a Freddy. —Sí, tuvo que ser él —dijo el muchacho con el cerebro completamente embrollado. Nuevamente Jones guardó silencio sobre el asunto. —Desde el punto de vista de los chiquillos, los adultos actúan de un modo incomprensible. Por ejemplo, ¿puede haber algo más incomprensible que un hombre dueño de 2 caballos ande todo el día por el campo golpeando la tierra con una azada? ¿Y por qué cortan la hierba más larga y la meten en un granero? Y así por el estilo. La vida y los actos de los adultos son profundamente misteriosos. Por lo tanto, si un hombre de pelo rojo, grandes dientes blancos y manos blancas había descargado un hachazo sobre la nuca de su madre, se trataba simplemente de un fenómeno perteneciente al misterio de la vida adulta. El pequeño Henry, cuando tenía un deseo, gritaba y golpeaba la mesa con su cuchara. Esto era para él la vida. El hecho de que su madre hubiese sido asesinada no lo afectaba en absoluto. Un día, Jones, que no había hablado más con sus hijos del hombre de pelo rojo, les dijo súbitamente: «Vamos a ver, hijos míos, me he estado preguntando si se habrán equivocado. ¿Están absolutamente seguros de que aquel hombre tenía el pelo rojo, grandes dientes blancos y manos blancas?» Los chiquillos protestaron airadamente. —Desde luego, papá —dijo Freddy—, no nos equivocamos. Lo vimos como te estamos viendo a ti. Más tarde, la mente del propio Freddy empezó a trabajar por su cuenta. La imagen del hombre de pelo rojo, grandes dientes blancos y manos blancas fue concretándose en ella, y la prolongada ausencia de su madre le intrigó más y más. De repente se le ocurrió la idea de que su madre estaba muerta. Freddy sabía lo que era la muerte. En cierta ocasión había visto un perro muerto. También había visto ratones, gallinas y conejos muertos. Un día le preguntó a su padre: «Papá, ¿volverá mamá a casa?» Jones dijo: «Creo que no, hijo mío». Esta respuesta confirmó al muchacho en su idea. Sabía que las personas que mueren no vuelven a sus casas. La actitud de Jones hacia la historia del hombre del hacha era muy singular. Se mostraba incrédulo, protestaba contra el convencimiento de los chiquillos, pero no consiguió que cambiaran su versión. Estaban absolutamente convencidos de haberlo visto. La historia en realidad termina aquí, pero quiero añadir algo que los divertirá. El jurado condenó a Jones a morir en la horca y su veredicto fue completamente justo. Antes de morir, Jones confesó. Freddy es ahora un respetable comerciante de Ogdensburg, y lo curioso del caso es que está convencido de la confesión de su padre y está convencido que fue una mentira. Considera a su padre como una víctima de la estupidez de los jurados y tiene la esperanza de encontrar algún día al hombre de pelo rojo, grandes dientes blancos y manos blancas
cuya imagen permanece grabada en su memoria con tal nitidez que podría localizarlo en medio de una multitud de 10.000 hombres. Stephen Crane.

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0: Cada mundial tiene sus estrellas, pero también tiene esos nombres que aparecen, sorprenden y empiezan a escribir su propia historia. Son jóvenes, tienen talento, personalidad y una oportunidad enorme. Mostrarle al mundo de qué están hechos. Ponemos la mirada en las jóvenes promesas del Mundial 2026. Los futbolistas que llegan con futuro, con hambre y con ganas de convertirse en presente. Franco Mastantuono, Argentina. Franco Mastantuono carga con una de esas etiquetas difíciles de administrar. La de joya argentina que pasó de River al Real Madrid antes de cumplir 18 años. Zurdo, nacido en Azul y con una pegada que ya dejó momentos fuertes en el fútbol argentino, se hizo notar muy temprano por su personalidad para pedir la pelota, ejecutar tiros libres y jugar como si el escenario no le pesara. Su salto a España abrió una etapa de aprendizaje más exigente. Real Madrid lo presentó oficialmente en agosto de 2025 y le firmó contrato hasta 2031. Una apuesta enorme por un futbolista que todavía está en plena formación. En su primera temporada europea, alternó buenos destellos con la lógica irregularidad de un chico de 18 años, en un plantel donde cada minuto se disputa contra figuras de escala mundial. Para la selección argentina, Mastantuono representa una variante de talento puro. Puede jugar por derecha, moverse hacia adentro, asociarse entre líneas y lastimar con su zurda. Ya debutó en la mayor en 2025 y se convirtió en el futbolista más joven en jugar oficialmente para Argentina, una señal de la confianza que Lionel Scaloni empezó a depositar en él. Si logra sumar continuidad y madurez competitiva, puede llegar al Mundial como una carta distinta. Joven, atrevido y con esa mezcla de potrero y escuela grande que siempre ilusiona al fútbol argentino. Talento joven, sueños grandes y una vitrina imposible de ignorar. Así se presentan las promesas que pueden sacudir el Mundial 2026. Hoy conocimos a uno de esos jugadores que llegan buscando su momento. Esto fue Jóvenes Promesas, porque en un Mundial las leyendas muchas veces empiezan siendo una sorpresa.
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0: 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Es la hora 2:01.
1: Temperatura 8 grados. Humedad 86%.
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1: Es la hora 3:02.
2: Temperatura 8 grados. Humedad 86%.
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1: Es la hora 3:59.
2: Temperatura 8 grados. Humedad 86%.
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1: Es la hora 5 en punto.
2: Temperatura 8 grados. Humedad 87%.
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1: Es la hora 6:01.
2: Temperatura 8 grados. Humedad 87%.
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1: Es la hora 7:02.
2: Temperatura 8 grados. Humedad 91%.
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0: 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Boston es historia viva. Fundada en el siglo XVII, es una de las ciudades más antiguas del país y un punto clave en la independencia estadounidense. Sus calles empedradas, sus edificios coloniales y sus recorridos históricos hacen que caminarla sea casi un viaje en el tiempo. Pero Boston no es solamente pasado, es también presente académico y científico. Alberga algunas de las universidades más prestigiosas del mundo, lo que le da una identidad joven y cosmopolita. Esa combinación entre tradición e innovación la convierte en una ciudad intelectualmente activa, con museos, bibliotecas y centros culturales que funcionan todo el año. En lo deportivo, Boston es intensa. El deporte forma parte de su identidad colectiva y el fútbol viene creciendo fuerte en los últimos años, sumando una base de seguidores cada vez más diversa gracias a su composición multicultural. El clima en junio y julio suele ser templado a cálido, con humedad variable y posibilidad de cambios bruscos en el día. Es una ciudad donde la brisa del Atlántico puede suavizar la tarde o traer nubosidad inesperada. Como dato de color, Boston está construida alrededor del agua, bahías, ríos y puertos que fueron clave para su desarrollo comercial. Esa conexión marítima sigue marcando su paisaje y su identidad urbana. 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
1: Es la hora 8:01.
2: Temperatura 8 grados. Humedad 91%.
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7: 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El Mundial hiperconectado.
8: Este Mundial va a ser probablemente el más pantalla de todos. No por capricho, Porque hoy la gente vive el fútbol con el celular en la mano, con clips, con memes, con reacciones, con cámaras que te muestran hasta el gesto del utilero. Y eso cambia el folclore. Antes, la perlita era, ¿te acordás lo que pasó? Ahora la perlita es, mirá el video, mirá el zoom, mirá el ángulo. Todo se ve, todo queda, todo circula. Un caño, una atajada, un festejo raro, en segundos está dando vueltas por el mundo. Y ojo con lo que genera eso. Los jugadores ya no solo juegan para ganar, también juegan sabiendo que cualquier detalle se vuelve historia viral. Y la tribuna también. Una bandera creativa, un disfraz, un canto pegadizo, un cartel picante, puede aparecer en todos lados. En 2026, el Mundial se juega en la cancha y se comenta en tiempo real como una conversación global. Es como si el planeta entero estuviera en la misma mesa, mirando el mismo partido.
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1: Es la hora 9 en punto.
2: Temperatura 8 grados. Humedad 90%.
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4: Internacionales.
5: Cuba, un terremoto de 6,1 grados sacudió la costa occidental y se sintió fuerte en La Habana. Tuvo epicentro en el mar a unos 100 kilómetros de la localidad de Mantua, en Pinar del Río, y a 10 kilómetros de profundidad. El movimiento duró unos 20 segundos y provocó la evacuación preventiva de edificios en la capital, donde alarmó a la población. Hasta el momento las autoridades no reportaron víctimas ni daños materiales, mientras que el temblor también fue percibido en el estado de Florida, Estados Unidos, y en la costa caribeña de México.
4: Nacionales.
5: El gobierno asegura que Manuel Adorni presentará su declaración jurada esta semana. En la Casa Rosada confirmaron que el jefe de gabinete enviará su documentación patrimonial en los próximos días, adelantándose a la fecha límite fijada para el 15 de junio. La presentación coincidirá con el inicio del Mundial 2026, este jueves, lo que en el oficialismo estiman va a ayudar a moderar la repercusión pública. Con esta entrega, el Ejecutivo busca cerrar 3 meses de cuestionamientos, mientras que el funcionario intentará justificar los fondos investigados por la Justicia Federal. Córdoba. Detuvieron a una tercera sospechosa por el crimen de Agostina Vega. Soledad Andreani fue arrestada ayer bajo la acusación de encubrimiento agravado. La mujer es la dueña del automóvil Ford Ka negro, en el que se presume el principal imputado por el asesinato, Claudio Barrelier, trasladó los restos de la menor en baldes y bolsas de consorcio. De acuerdo con la investigación judicial en curso, Andreani mantuvo una relación de pareja de 4 meses con el acusado de 33 años y le habría facilitado el vehículo utilizado para movilizar el cuerpo.
4: Deportes.
5: Juan Manuel Cerúndolo trepó al puesto 45 tras alcanzar los octavos de final de Roland Garros. El tenista argentino de 24 años ascendió 11 lugares en el ranking ATP y logró su mejor posición histórica luego de eliminar al número uno del mundo, Jannik Sinner, en el torneo parisino. En la misma actualización, su hermano Francisco Cerúndolo se ubicó en el puesto 27 y quedó como la principal raqueta nacional. Además, Alexander Zverev se consolidó en el tercer puesto mundial tras consagrarse campeón del certamen, mientras que el finalista italiano Flavio Cobolli ingresó al top 10. Por el contrario, Novak Djokovic cayó al séptimo lugar tras su derrota en tercera ronda frente al brasileño Joao Fonseca.
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6: Bienvenidos a Radio DJ. Pasaron minutos de las 9 de la mañana en toda la República Argentina. Soy Dani Rizac. Hasta las 11 nos quedamos. Che, tirá el jingle de Dulcinea, por favor.

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1: ¿Cómo les va? Bienvenidos a Radio DJ. Ahí estamos, Bloque presentado, por supuesto, el arranque, la apertura por Dulcinea Café, ahí en Avenida Tercera. 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Ahí está, yo voy a arrancar con Hernán. 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Hay certámenes regionales, nacionales, bueno, y además construí tu cuerpo y tu mente, ¿sí? Gracias a la gente de acá por presentar el programa. 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Ahí están escuchando la 971. Bueno, dicho todo esto, Radio DJ arranca con Tutti hasta las 11 de la mañana. Quédate con nosotros.

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1: Desde Argentina, Los Pericos. Y de Canadá, Magic.

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10: Lionel Messi. Hablar de Lionel Messi de cara al Mundial 2026 es hablar de una posibilidad histórica que todavía emociona. Argentina ya está clasificada y FIFA lo sigue presentando como el gran talismán del campeón del mundo, además de señalar que está en carrera para disputar una sexta Copa del Mundo, algo sin precedentes. A esta altura, Messi ya no necesita presentación, pero sí contexto. Llega con 38 años, jugador de Inter Miami, dueño de una obra que parece cerrada y, sin embargo, todavía abierta. Ese es el detalle que vuelve fascinante cualquier micro sobre él. Porque ya ganó la copa que le faltaba, ya levantó todo, ya rompió marcas imposibles y aún así sigue apareciendo en el centro de la escena. FIFA recuerda que es el único futbolista en competir en mundiales durante su adolescencia, sus 20 y sus 30 años. También que es el argentino con más goles mundialistas y el hombre con más partidos jugados en la historia de la Copa. Son datos de leyenda pura, pero además hay un costado emocional que funciona como un disparo directo. Messi no solo es un crack, es un símbolo narrativo de época. Rosario, Barcelona, Doha, Miami, la selección, la cinta de capitán, los títulos, la paciencia, la revancha, todo eso viaja con él. Y si finalmente juega 2026, cada partido suyo va a sentirse como una página de colección. No hace falta exagerar nada, basta con entender que estamos hablando de uno de los futbolistas más grandes de todos los tiempos entrando, quizás en su última función mundialista. Y esa sola idea ya tiene sonido de acontecimiento.
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11: El relato breve de hoy de Charly García tiene que ver con la lectura. ¿Y por qué los maestros, nuestros maestros, nos decían que teníamos que leer para nutrirnos y demás? Yo calculo, yo no les voy a no voy a spoilear lo que dice nuestro amigo Charly, pero calculó que tiene que ser también para agilizar nuestra forma de hablar y cualquier cuestión que tenga que ver con eso. Pero bueno, el relato breve de hoy, lo importante de la lectura, te lo explica acá en su bloque Charly García.
12: El relato breve de hoy, el motivo de leer. Un estudiante curioso le preguntó una vez a su profesor: maestro, he leído tantos libros, sin embargo me he olvidado de la mayoría de ellos. ¿Cuál es el punto de leer entonces? El profesor no le respondió, simplemente sonrió. Unos días después, mientras estaba sentado junto a un río, el anciano le dijo: tengo sed, por favor tráeme un poco de agua, pero usa ese viejo colador que está tirado ahí al costado. El estudiante quedó aturdido. Un colador lleno de agujeros, ¿cómo podría aguantar el agua? Aún así, obedeció. Lo intentó una vez, por otra parte y otra vez, corriendo más rápido, inclinándolo de forma diferente, incluso tratando de bloquear los agujeros con los dedos. Pero nada funcionó. El agua seguía deslizándose. Agotado, finalmente dejó caer el colador a los pies de su maestro y susurró: lo siento, fallé, me fue imposible. El maestro lo miró amablemente y le dijo: no fallaste, mira el colador. El estudiante se acercó más. Lo que una vez era viejo, oscuro y sucio, ahora era brillante y limpio. Aunque no podía contener el agua, el río había pasado a través de ella una y otra vez, lavándola pura. El profesor explicó entonces: esto es lo que hace leer. No importa que no recuerdes cada detalle. El conocimiento puede fluir a través de ti como agua a través de un colador. Pero mientras pasa, limpia, refresca y transforma tu mente y alma. El verdadero propósito de la lectura no es guardar cada palabra en la memoria, sino renovar, enriquecer e iluminar quién eres por dentro.

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1: Nueva entrega del Bloque Vintage Retro de Publicidad. Hoy, el jingle de la gotita. Todavía existe la gotita, ¿no? El pegamento universal. Se rompe algo, la gotita lo arregla. Lo que la gotita pega, nada, nada lo despega. Así lo decía esta voz de un indio, ¿no? Parecía un coro de una tribu india, el inolvidable personaje animado de esta publicidad argentina del año 1991. Algunos todavía no estaban en este mundo todavía, ¿no? Bueno, esta publicidad del mítico pegamento La Gotita de Poxipol, aún existente, ¿no? Una de estas publicidades que se nos quedaron grabadas para siempre por su estilo, por su pegadizo jingle y su original animación para la televisión. Seguramente te trae un recuerdo si tenés más de 30, 40 años, así que la verdad que es una joya de la publicidad argentina. Vamos a escucharla entonces aquí en el aire de Home Radio, aquí en Radio DJ. Otra más, otra publicidad más del segmento Publicidad Retro. Hoy el jingle de La Gotita.
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6: Una sola gotita basta y sobra. 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

Sí, quizás los marcianos sean como los humanos, donde hay buenos y hay malos. Pero yo estoy seguro que los extraterrestres deben venir en son de paz. Por eso les digo, traigan amor.

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1: Es la hora 10, 23 minutos.
2: Temperatura 8 grados. Humedad 90%.

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2: Internacionales.
3: Paraguay, reglamentaron una nueva ley que eleva el corte máximo de biodiesel al 20%. La normativa promulgada por el gobierno amplía el rango de mezcla obligatoria en el gasoil, que anteriormente era de un 5%. Además, otorgó al Ministerio de Industria y Comercio la facultad de definir el porcentaje efectivo. Según la Cámara Paraguaya de Biocombustibles, esta medida aporta previsibilidad y promueve inversiones. La reglamentación coincide con el debate en el Congreso argentino de un proyecto impulsado por la senadora oficial Patricia Bullrich para incrementar el límite de biocombustibles en el mercado local.
2: Nacionales.
3: Córdoba piden un jury para los fiscales del caso Agostina Vega y la libertad de Barrelier. Los legisladores opositores de 9 bloques de la legislatura provincial presentaron pedidos de jurado de enjuiciamiento contra los fiscales Iván Rodríguez y Raúl Garzón por mal desempeño. A Rodríguez se le cuestiona haber otorgado la libertad bajo fianza en 2025 a Claudio Barrelier, actual sospechoso del femicidio, tras estar solo 20 días detenido por privación ilegítima de la libertad. A Garzón se le imputan demoras en tomar la denuncia por la desaparición de la adolescente de 14 años, fallas en los allanamientos y la activación tardía de la alerta Sofía. Flybondi anunció suspensiones rotativas de personal y una reducción del 30% en los salarios. La aerolínea aplicará durante junio, julio y agosto un ajuste en los turnos de los tripulantes de vuelo y cabina tras acordarlo con su gremio interno, lo que implicará que el personal perciba solo el 70% de sus sueldos. La firma, adquirida recientemente por el empresario Leonardo Scaturice, atraviesa una crisis que incluyó la renuncia de su CEO, Paz Lovisolo, la operación de solo 2 aviones y 2.500 cancelaciones en el último año.
2: Deportes.
3: Mundial 2026. Claudia Sheinbaum aseguró que las protestas en México no afectarán la inauguración. La presidenta garantizó que la apertura del torneo, que comenzará este jueves con el partido entre el seleccionado local y Sudáfrica en el Estadio Azteca, se desarrollará de manera pacífica. Las declaraciones surgen ante el paro y las movilizaciones del gremio docente disidente CNTE por reclamos salariales y de pensiones, que incluyeron bloqueos en el Zócalo y daños a monumentos.
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5: Mundiales. Italia, 1990. Con una canción inolvidable y con imágenes imborrables para el fútbol mundial, la Copa del Mundo de Italia 1990 se transformó en una competencia con un nivel de fútbol bastante pobre, dejando como marca histórica 115 goles, lo cual representa el menor promedio en la historia de los mundiales. Un detalle no menor de ese mundial fue el que marcó políticamente a Europa a principios de los 90. Países como Yugoslavia, la Unión Soviética y Checoslovaquia disputarían su último mundial tal y como se los conocía, ya que poco tiempo después de finalizado el certamen, se desintegrarían y, entre otras cosas, perderían fortaleza deportiva. No todos los mundiales son recordados de la misma manera, y el de Italia 90, para los propios argentinos, tendría distintos sabores. Más allá del triste y discutido penal que el mexicano Codesal cobraría a favor de Alemania a 5 minutos del final, la selección decepcionó con un comienzo para el olvido.
6: Va Canacchi otra vez, salta Vigic. ¡Gol! ¡Gol! De Camerún.
5: Con el correr de los partidos, la inmensa figura de Maradona, sumadas a las manos de Sergio Goycochea y al orden y la disciplina mostrada en la cancha, dieron grandes alegrías al pueblo argentino. La selección debió reponerse a una dura derrota ante Camerún en el partido inaugural del certamen y a la grave lesión de su arquero Nelly Pumpido. A pesar de estos contratiempos y sin contar con un buen volumen de juego, Argentina llegaba a su cuarta final mundialista.
6: Lleva la pelota Maradona también contra Dunga. Ahí va Maradona. Ahí va Maradona para Canilla. ¡Ta, ta, ta, ta, ta, ta, ta, ta, ta, ta, ta, ta, ta, ta, ta! ¡Gol, gol, gol, gol, gol, gol, gol, gol, gol, gol, gol, gol, gol!
5: El gol de Canigia a Brasil y el penal atajado por Goycochea a Serena son dos de los momentos más celebrados por los argentinos en los campeonatos del mundo.
6: Ahí va a ir Serena con el penal. Ahí va a ir Serena. ¡Atajó el arco y Argentina finaliza el campeonato del mundo!
5: Dirigida por Carlos Bilardo, la selección jugó dos finales consecutivas por primera vez en su historia y las dos veces fueron contra Alemania. Nunca antes se habían repetido los rivales en una final.
6: Va a ir Breme, va Breme, tira, gol.
5: 24 años tardó la Argentina. En el Mundial de Brasil 2014, la final del mundo nos recibió nuevamente. El rival, Alemania. Pero esa es otra historia.
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14: 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Escenarios donde una sola jugada te cambia la vida para siempre. 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
15: Estadio Azteca. Ciudad de México pone un nombre que pesa solo. El Estadio Azteca, que durante el Mundial se presenta como Mexico City Stadium. Es una sede que mezcla fútbol y mito. Acá se jugaron finales de Copa del Mundo en 1970 y 1986. Y el estadio quedó tatuado en la memoria por partidos que se siguen contando como leyendas. Hay un factor que siempre aparece en la previa, la altura de la ciudad, que cambia el aire y obliga a administrar energías, sobre todo en los segundos tiempos. FIFA, además, confirmó que la Copa del Mundo 2026 se abre en esta ciudad el 11 de junio y el Azteca quedaría a las puertas de una marca única, ser el primer estadio en recibir tres partidos inaugurales en distintos mundiales. El Azteca está en plena modernización, reformas en vestuarios, hospitalidad, prensa, iluminación y sectores de butacas. Una puesta a punto general para cumplir estándares FIFA, con la idea de reabrir antes del torneo para probar todo en modo partido real. Lo mejor está en lo que pasa afuera. El barrio se llena de puestos, de camisetas, de banderas, de música y de un folclore que arranca horas antes del pitazo inicial. Y adentro, el Azteca tiene ese eco particular de estadio antiguo y gigante. Cuando se grita un gol, el sonido baja en oleadas y vuelve desde las tribunas como si el cemento también celebrara.
14: Gigantes de acero y cemento que esperan su momento. La hoja de ruta está marcada y la seguiremos recorriendo. Esto fue Estadios del Mundial 2026.

Seguimos con más Radio DJ. Como siempre, conectate al 2252414138 onradio.ar. Allí estamos en la web, donde te podés informar. Yo me imagino mucha gente en la ofi, ahí haciendo trámites, no sé, obviamente trabajando en los programas determinados de cada empresa, de cada oficina, de cada administración. Y de fondo la radio, qué lindo. Estamos en consultorios, por ejemplo. Estamos en un montón de lugares donde obviamente está la radio online. Y por supuesto te informás minuto a minuto. Pero también podés bajarte la app desde Home Radio AR. Es liviana, interactiva, dinámica. Podés chatear ahí en vivo con nosotros. Y hasta podés ver la transmisión en vivo en Twitch con imágenes espectaculares de nuestro querido San Clemente del Tuyú. Nosotros somos Radio DJ. Yo soy Daniel Rizac. De lunes a viernes, desde las 9 y hasta las 11, hacemos este magazine entre música y palabras. Todo en la dosis justa. 2252414138. Hasta las 11 de la mañana estamos en vivo. On Radio AR en todas las redes sociales. Somos comunidad enorme, auténtica, genuina, porque son todos seguidores auténticos. Me encanta decir esto y cada vez somos más. Subí el volumen y poné la OM bien fuerte.

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0: consejo. Nos estamos despidiendo para volver a reencontrarnos mañana a partir de la hora 9 siempre, aquí en 97.1. Me encanta decir que estamos en 97.1 por FM. Y seguimos vigentes, hay mucha gente que nos escucha y eso me pone muy contento en tiempos donde, claro, la gente elige plataformas como Spotify, como escuchar música por YouTube o Amazon o otras plataformas, y hay un abanico de posibilidades on demand que están buenísimas, pero sin embargo nos siguen eligiendo. Y eso me pone muy, pero muy, pero muy contento. Seguimos con más On Radio, seguimos. Hay más programación, ¿sí? Caserta, ¿nos volvemos a escuchar? ¿Sí? ¿Usted se va? ¿Se va conmigo? ¿O se va con Marano? Bueno, se va conmigo, perfecto. Bueno, el reencuentro en la próxima edición de Radio DJ. Los quiero mucho, positivos, buena vibra y que pasen un excelente día. Esto fue Radio DJ. Chau, hasta la próxima.
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2: Es la hora 11 en punto.
3: Temperatura 10 grados. Humedad 84%.
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5: Internacionales.
6: Ecuador renunció el presidente de la Asamblea Nacional en medio de una reestructuración oficialista. Niels Olsen dimitió ante el Pleno del Legislativo un día después de la renuncia de la canciller Gabriela Sommerfeld, evidenciando una transformación en el espacio político del mandatario Daniel Noboa de cara a las elecciones de noviembre. Olsen, que ejerció el cargo durante 390 días, impulsó 26 leyes y una depuración interna contra el nepotismo, deja su función para encarar su postulación a la prefectura de Guayas en los comicios de 2027.
5: Nacionales.
6: Cristina Kirchner presentó un recurso de queja para frenar el decomiso de bienes de sus hijos. La expresidenta recurrió a la Corte Suprema de Justicia para evitar la incautación de 19 inmuebles heredados por Máximo y Florencia Kirchner en Santa Cruz, ordenado por el Tribunal Oral Federal 2 en la causa Vialidad. La defensa rechazó el desapoderamiento de 10 departamentos, 2 casas y varios terrenos en Río Gallegos y Lago Argentino, valuados globalmente en más de 684 mil millones de pesos. El escrito argumentó que los bienes son de origen lícito y que la medida lesiona el derecho de propiedad de terceros no condenados. Misiones. Expulsaron a un turista que se tiró al agua en las cataratas para recuperar su celular. El episodio ocurrió el sábado y fue filmado por otros turistas, mostrando al hombre descender hacia una zona de fuerte correntada cerca de la Garganta del Diablo. Ante esto, intervinieron bomberos civiles que custodiaban el sector y tras escoltarlo hasta el final del recorrido, hicieron efectivo su retiro del predio. El parque recordó que está expresamente prohibido sobrepasar los límites de contención y que se debe dar aviso al personal ante la caída de objetos.
5: Deportes.
6: Juventus busca fichar a Dibu Martínez ante el próximo mercado de pases. El club italiano inició contactos formales con el Aston Villa para conocer las condiciones de traspaso del arquero argentino que se prepara para disputar el Mundial. Tras frustrarse su pase al Manchester United en el mercado anterior, el arquero es el principal objetivo del entrenador Luciano Spalletti para la reconstrucción de la Vecchia Signora. En una gran temporada, el Dibu se consagró campeón de la Europa League y se clasificó a la Champions League.
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11 de la mañana, 7 minutos. Estamos comenzando Código de Rock en vivo en el aire de la 97.1 FM en San Clemente del Tuyú, en el aire de omradio.ar, a través de Twitch en omradio.ar y en Kick omradio. Así nos buscas en cualquiera de esas dos plataformas. Arrancamos como siempre este primer bloque con lo mejor del rock internacional. Hoy tenemos muchos clásicos, Arrancamos con esta versión del año 85, John Fogerty haciendo Centerfire.

Abrimos las vías de comunicación 2252-414138 para que nos mandes algún WhatsApp. Estamos en las redes sociales, en Facebook, Instagram, TikTok, Blue Sky y ex arroba omradioar. Del año 97 suena Foo Fighters, My Hero.

Seguinos en las redes sociales. Arroba @omradioar. WhatsApp 2252-414138. 24 horas con lo mejor del rock.

del año 98 era este tema. Sonaba Rob Zombie haciendo Super Beast. Bueno, gustos que uno se da, ¿no? Así cerramos este primer bloque de Código de Rock. Saltamos al año 73, Aerosmith haciendo Dream On.

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5: Grupo H, España, Cabo Verde, Arabia Saudita y Uruguay. El Grupo H tiene algo especial, porque mezcla a dos selecciones con mucho peso histórico, como España y Uruguay, con dos rivales que pueden alterar cualquier previsión, como Arabia Saudita y Cabo Verde. Es una zona con tradición, con estilos bien distintos y con promesa de partidos muy atractivos. España llega con su identidad de juego asociada a la técnica, la posesión y la circulación. Uruguay, en cambio, trae consigo una historia mundialista enorme, una mística competitiva muy reconocible y esa capacidad de crecer cuando el contexto se vuelve exigente. Arabia Saudita ya demostró que puede protagonizar golpes resonantes y Cabo Verde aparece como una de esas selecciones que quieren aprovechar el Mundial para instalarse definitivamente en la conversación. Es un grupo donde España y Uruguay aparecen como favoritos, pero sería un error pensar que todo está resuelto. Arabia Saudita puede transformar un partido en una prueba incómoda y Cabo Verde puede jugar con hambre, intensidad y sin la mochila de la obligación. Además, esta zona tiene un detalle muy fuerte. Si España y Uruguay llegan bien posicionados al cruce entre ellos, puede convertirse en uno de los grandes partidos de la fase inicial. Grupo con historia, con tensión y con mucho para contar. Uno de esos que, desde el nombre de los países, ya despierta interés.
8: Hasta aquí repasamos los candidatos, los partidos clave y esa selección que podría meterse en la conversación cuando nadie la espera. Seguiremos recorriendo grupo por grupo el camino a la Copa del Mundo. Porque el Mundial no se juega solo en la cancha, también se empieza a vivir desde la previa. ¡Vamos!

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2: El posteo de Martín Menem tras la muerte de su socio. Evitar especulaciones, dijo. El presidente de la Cámara de Diputados hizo un posteo este martes tras la muerte de Daniel Antonio Osorio Peñalosa. El presidente de la Cámara de Diputados, Martín Menem, hizo un posteo este martes tras la muerte de Daniel Antonio Osorio Peñalosa, gerente general de la empresa de suplementos dietarios Gentech, de la cual Menem es fundador. En sus redes sociales oficiales, el funcionario nacional expresó el impacto que le generó la pérdida. La muerte de Daniel Osorio Peñalosa es una noticia que me golpea profundamente, dijo. Menem definió a Osorio Peñalosa como su amigo, compañero de trabajo y socio fundador en el desarrollo de la firma. Además confirmó su presencia en el lugar del hecho en el barrio de Almagro por preocupación lógica ante la falta de respuesta de sus mensajes. Menem pidió explícitamente a los medios y usuarios evitar especulaciones y versiones sin sustento mientras interviene la justicia. Habló el abogado de la familia de la joven desaparecida en Córdoba. No se trató de una travesura, dijo. Luciana Ailén Barrios Alarcón, de 15 años, fue vista por última vez este lunes al mediodía. La policía de Córdoba busca desde la tarde del lunes a Luciana Ailén Barrios Alarcón, de 15 años, que fue vista por última vez saliendo de la escuela en la localidad de Colonia Carolla al mediodía. Según se informó, su teléfono celular está apagado desde entonces. El abogado de la familia del adolescente, Luis Gutiérrez, aseguró: no pensamos que se haya ido por algún conflicto familiar. Gutiérrez remarcó en diálogo con C5N: no se trató de una travesura, conociendo el entorno, la nena es muy buena, no creemos que se haya ido por algo. En ese sentido, el abogado aseguró que la adolescente y su madre tenían una relación hermosa, de manera cotidiana, era muy compañera de su mamá, dijo. Los restos del Indio Solari fueron trasladados al cementerio municipal de Lanús para su cremación. De esta manera se cumplirá con la última voluntad del ex líder de Patricio Rey y sus Redonditos de Ricota. Los restos del Indio Solari fueron trasladados al cementerio municipal de Lanús para cumplir su última voluntad de ser cremado. Tras su fallecimiento a los 77 años debido a un ACV hemorrágico y el posterior velatorio multitudinario en Avellaneda, el proceso legal para su cremación se encuentra en su etapa final. Es que la justicia había demorado preventivamente la autorización para realizar la cremación debido al protocolo de rigor por averiguación de causales de muerte habitual al ocurrir el deceso en un domicilio particular. Los estudios complementarios y análisis toxicológicos confirmaron que el deceso se produjo enteradamente por las causas naturales vinculadas a su cuadro de salud, descartando cualquier tipo de sustancia o factor externo. Bien, así comenzamos este primer bloque nacional. Abrimos con Ataque 77 y Donde las Águilas se Atreven.

Lo que sonaba era Bestia Bebé haciendo El Tiempo, tema que lanzaron el mes pasado. Estamos en el 2252-414138 para que te comuniques vía WhatsApp. Otro de los últimos lanzamientos de Airbag, en este caso Reptiles.

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0: versión en vivo con el Indio Virtual en el Estadio Malvinas Argentinas. Esto ocurrió en el año 2019. Eran los fundamentalistas del aire acondicionado haciendo Nuestro Amo Juega al Esclavo.
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Sonaba lo último de Las Pelotas, era Sin la Piel. 2252-414138 para comunicarte. Estamos en vivo hasta las 13 compartiendo en este bloque lo mejor del rock nacional. En el próximo tenemos una entrevista, así que quédate ahí prendido al aire de la 97.1.

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1: Es la hora 11:59 minutos.
2: Temperatura 10 grados. Humedad 84%.

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2: Internacionales.
1: La Corte Penal Internacional apartó de sus funciones a su fiscal jefe por denuncias de conducta sexual inapropiada. Karim Khan fue suspendido temporalmente por el órgano ejecutivo de la Asamblea de los Estados Parte. La medida, de efecto inmediato, se adoptó tras una investigación interna motivada por denuncias presentadas por un integrante de su equipo de trabajo. El caso quedó en manos de los 125 estados miembros del tribunal con sede en La Haya, que resolverán si continúa o no al frente de la institución.
2: Nacionales.
1: Buenos Aires, Victoria Villarruel envió una corona de flores al velatorio del Indio Solari. La vicepresidenta se diferenció de la postura de la Casa Rosada al enviar dos arreglos florales en nombre de la vicepresidencia y del Senado al velatorio del músico. A través de sus redes sociales despidió al artista y expresó su acompañamiento a los seguidores. Mientras el presidente Javier Milei evitó pronunciarse sobre el fallecimiento, el titular de la Cámara de Diputados, Martín Menem, sumó su saludo tras rechazar la realización del velatorio en el Congreso por razones de seguridad. Aumentó el monitoreo de la chicharrita del maíz ante la disparidad regional y la persistencia en zonas endémicas. El 43º informe de la Red Nacional de Monitoreo de Dalbulus Maidis, con datos del 17 al 31 de mayo, expuso un comportamiento heterogéneo de la plaga. Mientras que el centro sur y el litoral permanecen estables, el NOA, NEA y centro norte concentran las mayores capturas. En el NOA, el 77% de las localidades registró más de 100 adultos por trampa. Los especialistas remarcaron la necesidad de mantener el seguimiento invernal, especialmente en áreas con heladas tardías o leves que favorecen su supervivencia.
2: Deportes.
1: Francia y Países Bajos ganaron sus últimos amistosos y la selección argentina arribó a Alabama. En la previa al inicio de la Copa, los seleccionados disputaron sus últimos ensayos. Francia derrotó 3-1 a Irlanda del Norte con un triplete de Michael Olis, mientras que Países Bajos venció 2-1 a Uzbekistán en Nueva York con un doblete de Cody Gakpo, sufriendo la baja por lesión del defensor Jurrien Timber. Por su parte, el plantel argentino, comandado por Lionel Scaloni, se prepara para afrontar su último compromiso preparatorio frente a Islandia.
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0: Estamos escuchando al artista que te presentamos el día de hoy, Tuti Ruggiero, haciendo Va a pasar. Después vamos a escuchar el tema completo porque quiero hablar un ratito con él, con Tuti. Tuti, ¿cómo estás?
1: Buen día, Pablo, ¿cómo te va?
0: Bien, todo bien, todo bien. ¿Vos cómo estás?
1: Muy bien, por suerte.
0: Bueno, me alegro.
1: Contento.
0: Bien. ¿Primer lanzamiento o último lanzamiento hasta ahora?
1: Último lanzamiento. Vengo ya con por lo menos 40 y tantos de canciones editadas y publicadas a lo largo de mi carrera como solista. Y nada, continuamos haciendo canciones.
0: Bien, antes de ser solista, ¿formaste parte de alguna banda? ¿O arrancaste
1: sí,
0: así?
1: Sí.
0: Ok, contame un poquito.
1: No, sí, estuve arrancando, primero jugando con la guitarra, hacer esos conciertos imaginarios, ¿viste? Sí. De chiquito, donde tocaba con una moneda, imitando lo que hacía Brian May, que tocaba con un penique, por ejemplo, sí. Hasta empezar a formar las primeras bandas con amigos del barrio, ¿no? O sea, de donde vivía yo en zona sur de Buenos Aires. Y ahí arrancando la primera banda que tuve, recuerdo que era una banda de punk rock, para que te des una idea.
0: Como la mayoría, ¿no? Más que la mayoría me parece que arranca con punk.
1: Claro. Sí. Él cantaba y salimos del sótano donde ensayábamos, que me acuerdo que era uno de los amigos que tenía, y salimos para un cumpleaños. Después no hicimos más nada con eso. Y ahí siempre mi interés de estar dentro de la música, de alguna manera, y bueno, empezamos a salir con otras bandas que eran más de rhythm and blues, ahí empecé a meter mis composiciones, siempre haciendo canciones mías, en banda, con amigos, y hasta que decidí lanzarme como solista, para volcarme de lleno a lo que más me gustaba hacer, ¿no?
0: ¿De qué edad estamos hablando? Digo, cuando arrancaste con esta banda de punk y un poco después.
1: Y 13 años, claro, 12, claro. Con la banda de punk. Estaba en séptimo grado de aquellos tiempos, hoy tengo 40, casi 45, así que hace rato canciones en distintas formaciones antes de lanzarme como solista, ¿no? Pero sí. Trabajando con la música, con bandas de covers, en Capital Federal, Buenos Aires, caminando con eso está buenísimo.
0: Sí, claro, claro. Bueno, y ahora estás con este proyecto ya que tiene 40 y pico de canciones editadas. ¿Cuándo arrancaste con esta versión solista? Y bueno, la pregunta que me viene siempre cuando entrevisto a algún solista, ¿por qué esta versión solista y no en banda?
1: Mirá, en el 2008 yo ya tenía un conjunto de canciones, más allá de lo que hacía en conjunto con banda.
0: Sí.
1: Y era un estilo de música que a mí me abordaba más en todos los sentidos. Y decidí lanzarme como solista por una cuestión de... Digo, bueno, vengo trabajando, haciendo canciones para bandas, qué sé yo, y como que no terminaba de cerrar el círculo, ¿no? Que a mí me hacía sentir más pleno. Y en 2008 decido grabar el primer disco, que se llama Sin Ser con Quién Soy, que salió en el 2009, con un total de 11 canciones, y ya con eso empecé a recorrer escenarios como solista, ¿no? Con mi nombre.
0: Bien, bien. ¿Y de ahí no paraste?
1: Y no, de ahí además sigo componiendo, sigo haciendo canciones, recorriendo, tocando, siempre manteniéndome en lo que me gusta hacer a mí, ¿no?
0: Sí, sí, claro.
1: O sea, es una industria media difícil, más en estos tiempos, pero yo la verdad que lo que decido hacer lo hago porque me gusta, no trato de no correrme de lo que a mí me hace sentir bien y comunicar en cada canción, porque cada canción es una historia, un pedacito de mí, ¿no? Entonces me mantengo en esa y bueno, por suerte puedo seguir dedicándole tiempo a la música.
0: ¿Te dedicas a alguna otra cosa? Digo, ¿tenés algún otro trabajo o te dedicas de pleno a la música?
1: Tengo mi pequeño estudio donde hago producciones, he hecho singles para radio. Ajá. O sea, siempre manteniéndome en torno a lo que amo ser, ¿no? Que la música es difícil, es un camino difícil.
0: Sí,
1: sí podría estar mejor económicamente, sí, pero la peleo, creo que como muchos, y trato de mantenerme siempre fiel a lo que hago.
0: Sí, sí, más allá de lo económico, me parece que la mejor economía es hacer lo que a uno le gusta, ¿no? Obviamente sin pasar hambre, pero si estás haciendo lo que te gusta, es muy difícil que alguien logre sacarte de ahí, ¿no? No sé si vos pensás igual.
1: Sí, sí, sí, tal cual. De hecho, por eso recorrí el camino este. Digamos, como te nombré, mi primer trabajo en la música fue con una banda de covers en un lugar que se llama Mitos Argentinos, o se llama, todavía sigue estando, ahí en el centro del Capital Federal. Y tenía 17, 18 años. Fue mi primer trabajo donde recibí la primera paga, ¿no?
0: Claro.
1: Y de ahí en más, bueno, uno va haciéndose el camino. Obviamente que es difícil, como te decía antes, no es el ideal de la mayoría, porque la mayoría busca una estabilidad económica, y los artistas tenemos los altibajos, como dicen. Mira, mi bisabuelo, que era actor de cine y de teatro, te hablo de hace muchos años, ¿no? La última película fue en el año 55, 1955, así que ya desde ahí decía que hay que juntar para pasar el invierno. Y eso no cambió. Los artistas tenemos rachas de muchos shows donde podemos hacer una juntada de dinero para pasar el invierno, ¿no? Como dice la frase.
0: Sí, sí, sí.
1: Pero es algo que no cambió. O sea, vivimos de esa manera, pero como en mi caso amo hacer lo que hago, que es música, y me mantengo como puedo, ¿no? O sea, la idea es esa siempre.
0: Sí, recién decías algo así como hay algunos que capaz priorizan estar bien económicamente, o no me acuerdo cómo fue que lo dijiste. Creo que ahí un poquito nos morimos en vida, ¿no? Capaz es muy lapidario lo que estoy diciendo, pero creo que es un poco así.
1: No, creo que estás en lo cierto. O sea, yo tengo mira, me he cruzado con gente que no vi en 15, 20 años, por distintas razones, que nos hemos conocido con la música y demás, y lo que destacaban es que yo seguía haciendo mi carrera, ¿no? En el medio de cuando yo salí con el primer disco, he conocido muchos cantautores o solistas que salimos más o menos en la misma época, y la mayoría quedó en el camino. Claro. O sea, a ver, esto no es muy difícil, ¿no? Yo me pongo, trato de ponerme en la situación de todos, es lo que elijo yo, lo que elegí, y bueno, todo eso lleva tiene su pro y su contra, ¿no? Obviamente que en la balanza siempre, para mí, está la parte, digamos, más linda por encima de lo feo.
0: Claro.
1: Por decirlo así, ¿no? Y bueno, es difícil, ¿sí? Yo elijo no estar en una oficina 8 horas y es jugártela. Algunos te dicen, ah, qué suerte que tenés. No es suerte, quizás es la manera de pensar que tengo y de afrontar la vida, como decís vos, de no sentirme muerto antes de llegar al final.
0: Sí. No, suerte seguro que no es. Yo creo que hay una... hay una dificultad importante en lo que es el mercado, vamos a decir, el mercado laboral, en insertarse cuando uno intenta hacer lo que le gusta, pero hay una pasión atrás que te empuja y te empuja y te empuja y no te deja frenar, ¿no? Creo que pasa un poco por ahí.
1: Exactamente. Sí, es eso, es la pasión que uno tiene por algo, digamos, en este caso la música para mí, o sea... Siempre digo lo mismo, ¿no? O sea, no imagino un día sin música. Si no estoy tocando en un escenario, estoy componiendo. Si no estoy grabando o haciendo arreglos de una canción o haciendo una reversión de alguna maqueta que tengo.
0: Claro.
1: Siempre estoy respirando música, ¿no? Por así decirlo.
0: Claro. Bueno, y contame cómo viene el tema presentaciones en vivo, porque, bueno, hace muchos años que te dedicas a esto, me imagino que habrás pasado por un montón de escenarios, pero hoy por hoy, ¿cómo Digo, después de la pandemia, capaz, ¿no? De esta nueva forma de escuchar música, digo, ¿cómo te impacta y cuántas presentaciones estás teniendo en vivo por año?
1: Mira, es la pandemia fue un antes y un después, ¿no? Sí. Como bien dijiste vos, yo antes de la pandemia, por ejemplo, de noviembre a marzo tenía 50 shows, o 40.
0: Claro.
1: Luego de eso quedó cuando se reabrió, que fue como un respiro para los músicos, ¿no? Para nosotros que vivimos de esto, volver a los escenarios, pero quedó esa no sé cómo llamarlo, esa forma o manera de encarar los shows también, sí. que se vinieron a menos, en realidad. O sea, por lo menos en mi caso, todo es un poco más acotado. Está bien la situación del país, que siempre la sufrimos, ¿no? Sí. Antes o después, siempre más o menos estamos en la misma.
0: Sí.
1: Y eso también influye, ¿no? A la hora de la contratación de artistas y demás. Hoy en día estamos, por suerte, estoy programando una gira que me va a llevar a distintas ciudades que algunas no he visitado nunca, y que para eso está, para a mí me encanta, ¿no? Porque me encanta conocer lugares, conocer gente de distintos lugares y llevar mis canciones, ¿no? Uh-huh. Hace 2 o 3 meses que no estoy tocando, por una cuestión de elección mía también, de que me aboqué a terminar de grabar esta nueva canción y estoy trabajando en otras canciones que van a salir este año. Estoy trabajando otra nueva canción con Ruth, que es un bajista de Papo.
0: Perdona, se cortó justo cuando dijiste el nombre. Trabajando en una nueva canción con...
1: Con Julie Ruth, bajista de Papo, no okay. sé si lo conoces.
0: Sí, claro.
1: Y Vane con su mujer, vamos a cantar una de mis canciones, un feat, y estamos trabajando en eso, en otra canción nueva que también tengo ahí, que estoy produciendo, o sea... Uh-huh. Trato de a veces de no forzar y tomarme mi tiempo, porque nadie me apura tampoco, más claro. que yo, en hacer alguna gira. Entonces, la idea mía estuve produciendo el show nuevo con que le voy a salir, pero la idea es salir ya en septiembre, empezar a girar por distintos lugares, presentando esta nueva canción y otras anteriores que tengo, obvio.
0: Bien, lo que estamos escuchando de fondo, que después vamos a escuchar completo cuando te despida, es Va a Pasar. ¿Me querés contar un poquito de qué se trata o cómo fue la composición de este tema?
1: Mirá, esta canción nace a partir de situaciones y personas allegadas, ¿no? De amigos, familia, gente que es más cercana, que estaban pasando por momentos así como de ataques de pánico, de ansiedad. Y me basé en eso, ¿no? O sea, traté de ponerme en el zapato de cada uno, y lo que noté de que había como un patrón, si bien todas las personas reaccionan distinto o tienen distintos miedos y demás, traté de entrar en ese juego de ponerme en el papel de ellos. Uh-huh. Era algo difícil, ¿no? Porque hay que sentirlo, pero por suerte muchas de las personas que están pasando por eso la escucharon desde que salió la canción y se sintieron muy identificados. O sea, eso a mí me hizo muy bien saberlo, porque la idea también de esta canción es un poco decirle a toda esa gente y a todos, porque todos tenemos algo, en algún momento tenemos algún momento, día gris. Sí, donde claro. pensamos que las cosas no van a salir bien y demás, o no vamos a poder salir del pozo, de que en tres palabras va a pasar, es una frase que uno tiene incorporada a veces, desde siempre, es decir, bueno, esto va a pasar, es algo que va a pasar, y bueno, traté de volcar todo eso en los pocos minutos de canción, llevándolo como una canción no esperanzadora, sino que es algo que podemos convivir con ese momento feo o malo o gris, como queramos llamarlo, de distintas índoles. Uh-huh. y saber de que en algún momento va a pasar, ¿no?
0: Claro.
1: Esa es la idea principal de la canción.
0: Bueno, ahora la vamos a escuchar. Antes de despedirte, quería pedirte que le digas a la gente que está escuchando cómo puede conocerte, tanto en redes sociales, en plataformas digitales, muy importantes, cómo te pueden escuchar en Spotify, en YouTube Music.
1: Mira, me pueden seguir por las redes sociales como Tutti Ruggiero, en YouTube, en Spotify, Instagram. Bueno, en YouTube van a encontrar videoclips, videos en vivo, en Spotify todas las canciones que fueron saliendo. No sé, están en Tidal, en Deezer, en demás plataformas. En realidad están en todas. Así que bueno, bienvenidos sean los que quieran seguir y escuchar mi música y obviamente difundirla.
0: Bien, y en Instagram, ¿cómo te encontramos? ¿Tutti Ruggiero todo junto?
1: Tutti Ruggiero.
0: Bien.
1: @ Tutti Ruggiero, todo junto.
0: Perfecto. Perfecto. Tutti, muchas gracias por la comunicación. Sabés que contás con este espacio para los próximos lanzamientos que tengas, las próximas fechas, lo que necesites comunicar, acá estamos.
1: Muchísimas gracias, Pablo. Un gusto charlar con vos y, bueno, un gran abrazo para todos los que están escuchando.
0: Te mando un abrazo. Te despido entonces con Va a Pasar. Gracias.
1: Gracias.

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14: Estudiantes de la Escuela Primaria 6 de Mar del Tuyú visitaron la Municipalidad de La Costa. Alumnos y alumnas de la institución participaron de una visita educativa al Palacio Municipal, donde recorrieron distintas áreas para conocer el funcionamiento del Estado local. En este marco, las chicas y los chicos fueron recibidos por el Intendente Juan de Jesús, con quien conversaron sobre la historia del distrito, la creación de las instituciones costeras y el rol que cumple el municipio en la prestación de servicios y el desarrollo. Durante la jornada, los estudiantes también conocieron el Honorable Consejo Deliberante.
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14: Convocatoria a familias solidarias para el cuidado temporal de niños y adolescentes. La búsqueda, impulsada por la Secretaría de Desarrollo Social y Familia del municipio, apunta a brindar contención y afecto hasta que los menores puedan volver con sus familias de origen, evitando de este modo su ingreso a hogares de protección. La participación es voluntaria e implica disponibilidad para asumir las tareas de cuidado. Los interesados en sumarse deben comunicarse por WhatsApp al 2257-554556 para conocer los requisitos e interiorizarse sobre el funcionamiento de la iniciativa.
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14: Acto por el Día de la Afirmación de los Derechos Argentinos sobre las Malvinas, Islas y Sector Antártico. Cada 10 de junio, la efeméride invita a renovar el compromiso con la memoria, la soberanía y la defensa de los derechos históricos de nuestro país sobre estos territorios. El acto institucional abierto a la comunidad se realizará mañana desde las 11 horas en la Plaza Malvinas Argentinas de Aguas Verdes, ubicada en Destructor San Juan y Balizador Ushuaia. Participarán autoridades municipales, instituciones, establecimientos educativos y excombatientes, además de vecinos y vecinas en general.
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16: 1966, Inglaterra, Wembley y el gol que todavía se discute. Inglaterra 1966 es el mundial del debate eterno. Inglaterra, anfitrión, llega a la final y se mide con Alemania Federal en Wembley. Partido caliente, parejo, de esos que se sienten históricos mientras se juegan. La final se va al tiempo suplementario y ahí aparece la jugada que todavía genera discusión en sobremesas futboleras. Un remate que pega en el travesaño, pica cerca de la línea y el árbitro convalida gol. ¿Entró? ¿No entró? Hay discusiones para rato, pero lo cierto es que ese gol quedó tatuado en la historia. Inglaterra termina ganando y conquista su única Copa del Mundo hasta hoy. Y este mundial también deja un color especial. Es el momento en que el torneo se vuelve todavía más masivo, más mediático, más evento global. Inglaterra 66 te deja esa sensación. A veces el mundial no solo se juega, también se discute, se recuerda y se hereda.
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2: Activaron el alerta Sofía por la desaparición de Luciana Alarcón en Córdoba. El Ministerio de Seguridad de la Nación solicita la máxima colaboración de la ciudadanía para aportar datos de manera urgente. La menor desapareció este lunes en Colonia Carolla. Luciana Ailén Barrios Alarcón, de 15 años, desapareció este lunes 8 de junio al mediodía en Colonia Carolla, Córdoba, tras salir del colegio Presbítero José Bonoris. La adolescente se retiró del establecimiento y nunca regresó a su casa, por lo que se desplegó un amplio operativo y búsqueda para dar con su paradero. El Gobierno Nacional, en coordinación con las Fuerzas de Seguridad Federales y Provinciales, dictó de urgencia la activación del programa Alerta Sofía. La gravedad del caso y la vulnerabilidad de la menor motivaron la puesta en marcha de este sistema de alerta temprana, reservado exclusivamente para situaciones de alto riesgo inminente. El Registro Nacional de Información de Personas Menores Extraviadas, bajo la órbita del Ministerio de Seguridad, ya incorporó de manera formal el perfil de Luciana Ailén en su plataforma oficial de búsqueda, instando a los medios de comunicación, terminales de transporte y fuerzas desplegadas en todo el territorio a difundir su imagen de forma masiva. Javier Milei terminó de liquidar los programas Ahora 12, Cuota Simple y Precios Cuidados. Tras haberlos desactivado, el presidente Javier Milei terminó de liquidar hoy el programas que buscaban incentivar el consumo interno y dinamizar la economía. El presidente Javier Milei y su ministro de Economía, Luis Caputo, avanzaron en la derogación de 58 resoluciones y disposiciones vinculadas al comercio exterior, entre ellas algunas que no regían y habían sido desactivadas por el gobierno libertario, a las que terminó de liquidar hoy. Entre ellas aparecen los programas de cuotas Ahora 12 y Precios Cuidados que instauró el gobierno de Cristina Kirchner y Cuota Simple que implementó la gestión libertaria. Así quedó plasmado en la resolución 12/2026 y la disposición 534/2026 publicadas hoy en el boletín oficial. A 3 meses del estallido del escándalo, finalmente Manuel Adorni presentará su declaración jurada. Manuel Adorni presentará en las próximas horas la declaración jurada, con la que afrontará la dura tarea de explicar su exponencial incremento patrimonial. Desde que estalló el escándalo a comienzos de marzo pasado, tras el viaje a Nueva York, Estados Unidos, junto a su mujer en el avión presidencial, el jefe de gabinete Manuel Adorni pasó estos meses dándole forma a la más que demorada declaración jurada, con la que intentará justificar su exponencial crecimiento patrimonial. Según dejaron trascender en los pasillos de la Casa Rosada, Manuel Adorni presentará finalmente el documento ante la Oficina Anticorrupción a lo largo de esta semana. Último bloque internacional del año 2014, lo que suena es Theory of the Dead Man.

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del año 72, pero en esta versión remasterizada en el año 2012. Era Deep Purple haciendo Smoke on the Water. 2252-414138 para comunicarte en estos últimos minutos de Código de Rock.

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0: Bien, así llegamos al final de este Código de Rock. Nos encontramos nuevamente mañana a partir de las 11 en Om Radio San Clemente, en el 97.1 FM o en omradio.ar. Quédate que en unos minutos llega Tinta Rebelde, el microprograma de la Biblioteca Juan 23. En unos minutos, nada más, después de la tanda. Que tengas una buena tarde cargada de mucho rock. Chau, gracias.
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3: Es la hora 13 en punto.
4: Temperatura 10 grados. Humedad 64%.
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6: Internacionales.
7: Israel e Irán anunciaron el cese de las hostilidades tras registrarse un intenso intercambio de ataques. Ambos países informaron el fin de las agresiones mutuas luego del episodio más severo desde la tregua del 8 de abril. El conflicto se reavivó tras un bombardeo israelí en Beirut que provocó una réplica de misiles de Teherán, seguida de incursiones israelíes sobre urbes iraníes y el complejo petroquímico Mayar, con un saldo de 15 heridos.
6: Nacionales.
7: Chubut. El CONICET anunció una nueva expedición por el mar argentino que se transmitirá por streaming. Biólogos marinos de la institución volverán a explorar el océano profundo a bordo del buque internacional Falkor durante la campaña de 23 días programada para abril de 2027. Un grupo de 19 científicos investigará los cañones submarinos Ameguino y Almirante Brown, situados a unos 600 kilómetros de la costa provincial. La expedición, denominada Talud Continental 5, transmitirá en vivo las inmersiones del robot Sebastian a través del canal oficial del Consejo Nacional de Investigaciones Científicas y Técnicas. Buenos Aires, 4 muertos y 5 heridos en un violento choque múltiple en la Ruta 12. Involucró 2 automóviles y una camioneta y ocurrió ayer en el kilómetro 98 a la altura de Isla Talavera y en cercanías del complejo Zárate Brazo Largo. A raíz del fuerte impacto bajo una intensa lluvia, la camioneta volcó y sus 4 ocupantes fallecieron, mientras que otras 5 personas resultaron heridas, una de ellas en grave estado. Las tareas de rescate de los bomberos de Campana y las pericias viales obligaron a cortar el tránsito en sentido hacia la ciudad de Buenos Aires.
6: Deportes.
7: Real Madrid busca pagar una cifra récord por Julián Álvarez. El reelecto presidente de la Casa Blanca, Florentino Pérez, apunta al delantero cordobés para el nuevo proyecto deportivo conducido por el entrenador José Mourinho. Según Sky Sports, el club merengue estaría dispuesto a abonar los 150 millones de euros que solicita el Atlético de Madrid por el pase de la Araña, quien también es pretendido por el Barcelona. De concretarse, la operación se convertiría en la compra más cara de la historia de la institución de Madrid y en la transferencia más importante de un futbolista argentino.
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8: Hay escritores que inventan mundos y hay otros que obligan a mirar el propio. Un 9 de junio de 1870 moría Charles Dickens y deja algo más que novelas. Deja escenas que todavía nos persiguen.
9: 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Entre páginas siempre hay algo que arde.
8: Dickens no escribe desde la comodidad. A los 12 años, su padre es enviado a prisión por deudas y él termina trabajando en una fábrica de betún para zapatos, solo, abandonado, invisible. Esa experiencia no se borra, se transforma en literatura. En Oliver Twist, los niños no son inocentes protegidos, son sobrevivientes. En David Copperfield, la infancia es lucha, no refugio. Pero Dickens no solo escribe, actúa. Recorre Londres de noche, caminando durante horas. Observa, registra, ve lo que otros prefieren no ver. La pobreza, el trabajo infantil, la desigualdad brutal. Y después lo convierte en relato. Hay otra escena clave: sus lecturas públicas. Dickens no se limita a publicar. Se sube a un escenario, interpreta a sus propios personajes. Llora, grita, se quiebra. El público también. No es solo literatura. Es espectáculo. Es impacto directo. Tan intenso que termina afectando su salud. Y después está el final. El 9 de junio de 1870 sufre un derrame cerebral. Muere al día siguiente. Pero incluso su entierro tiene algo revelador. Había pedido algo sencillo, privado, y sin embargo termina en la abadía de Westminster, porque ya no le pertenece solo a él, pertenece a su tiempo y a todos los que lo leen. Dickens entendió algo fundamental: contar historias no es solo entretener, es señalar, es incomodar, es poner en palabras lo que muchos viven pero pocos dicen. Hoy las formas cambiaron, pero las escenas no desaparecieron. La desigualdad sigue, la infancia vulnerable sigue, la distancia entre los que tienen y los que no sigue. Y también sigue existiendo la tentación de mirar para otro lado. Por eso, Dickens no es solo un clásico, es una advertencia. Porque mientras haya historias que incomodan, va a hacer falta alguien que se atreva a contarlas.
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12: Francia se mantiene entre las selecciones más cotizadas del fútbol internacional. Su plantel combina experiencia en finales, profundidad de recambio y talento individual capaz de desequilibrar cualquier partido. Con jugadores como Kylian Mbappé y Ousmane Dembélé entre sus figuras, el equipo ofrece velocidad, capacidad de definición y desequilibrio en el uno contra uno. Pero más allá de las individualidades, Francia sostiene una estructura colectiva consolidada. La Federación Francesa ha logrado mantener continuidad competitiva, con generaciones que se renuevan sin perder nivel. La mezcla entre futbolistas jóvenes y referentes experimentados le permite sostener ambición en cada torneo. Francia no solo llega con valor de mercado alto, llega con antecedentes recientes que la respaldan y con un modelo de juego adaptable a distintos contextos. Un equipo acostumbrado a competir en lo más alto y que en cada mundial aparece como candidato natural.
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1: Es la hora 14 en punto.
2: Temperatura 10 grados. Humedad 64%.

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2: Internacionales.
1: Bolivia. Cocaleros de Evo Morales radicalizan las protestas para exigir la renuncia del presidente Rodrigo Paz. Las 6 federaciones afines al exmandatario anunciaron la intensificación de las medidas de presión. La determinación se tomó tras el violento operativo de desbloqueo en el municipio de San Julián, que dejó un saldo de 33 heridos. El dirigente Gastón Ledesma afirmó que el gobierno no tiene capacidad para conducir el país y respaldó los bloqueos de otros sectores. Asimismo, convocaron a una movilización masiva para mañana en el trópico de Cochabamba.
2: Nacionales.
1: Buenos Aires. La Universidad Nacional de La Plata presentó MIRA, el primer sistema latinoamericano para monitorear basura espacial. El Centro Interdisciplinario de Estudios Espaciales de la Casa de Altos Estudios lanzó el primer sistema regional de monitoreo de reingresos atmosféricos. El proyecto integra datos orbitales y modelado técnico para generar alertas tempranas sobre la caída de objetos a la Tierra y diseñar políticas públicas de sostenibilidad espacial. Además, advierten que la basura espacial crece de forma exponencial con 1,2 millones de objetos por unas 16.200 toneladas, de los cuales solo se pueden rastrear 44.000 superiores a 10 centímetros. Hidrovía. La empresa DEME impugnó la preadjudicación y ofreció una nueva propuesta al gobierno. La firma belga envió una carta al ministro de Economía, Luis Caputo, solicitando que se reconsidere su oferta para operar la vía navegable troncal del río Paraná y manifestando su disposición para presentar una iniciativa privada bajo condiciones más convenientes. La solicitud se realizó luego de que el gobierno preadjudicara el contrato de concesión por 25 años al consorcio Jan de Nul y Servimagnus. DEME destacó que su propuesta cuenta con el respaldo directo del gobierno de Estados Unidos y de la Corporación Financiera de Desarrollo Internacional de ese país.
2: Deportes.
1: Christian Eriksen llevó tranquilidad tras sufrir un nuevo colapso en un partido amistoso. El mediocampista danés compartió un mensaje en sus redes sociales para confirmar que se encuentra bien y en su hogar junto a su familia iniciando su recuperación. El futbolista se descompensó durante el segundo tiempo del encuentro entre su selección y Ucrania tras llevarse la mano al pecho, lo que motivó la suspensión del partido y su traslado inmediato a un hospital. Eriksen aclaró que el episodio fue una situación diferente a la ocurrida en 2021 mientras aguarda los resultados de los estudios médicos.
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6: El Mundial de Inglaterra de 1966 resultó ser uno de los torneos más controversiales de todos y generó transformaciones fundamentales dentro del fútbol tal y como hoy lo conocemos. Disputado por 16 equipos divididos en 4 zonas, en este certamen se realizaron por primera vez los controles antidoping. También la FIFA decidió prohibir la naturalización de jugadores para que puedan representar a otros países. Este campeonato mostró varias curiosidades, entre ellas la desaparición del trofeo Jules Rimet, que fue robado en una exhibición pública meses antes del comienzo del torneo. Una semana antes de iniciarse el Mundial, fue hallado entre unos arbustos por un perro. Pero sin lugar a dudas, el Mundial de Inglaterra 1966 tuvo dos controversias que tuvieron a los locales y los fallos arbitrales como principales protagonistas. En primera instancia, en el encuentro por los cuartos de final entre los ingleses y la selección argentina, que había pasado invicta a los 3 partidos de la fase de grupos, el mediocampista Antonio Ratín discutió con vehemencia con el árbitro alemán Rudolf Kreitlein, y el colegiado decidió castigar con la expulsión la actitud del jugador de Boca Juniors. Como hasta ese entonces no existían las tarjetas para sancionar a los jugadores y el futbolista argentino no comprendía lo que estaba sucediendo, el partido estuvo parado más de 10 minutos hasta que Ratín se retiró del campo de juego, no sin antes tironear uno de los banderines del córner.
7: Antonio Ratín.
8: Después fui expulsado del campo de juego. Los demás muchachos, los 10 compañeros míos, ellos fueron héroes y fueron leones. Yo creo que se tienen que llevar el galardón de ellos. Y todo es que fue una injusticia, que un sinfín de cosas. Pero la cosa es que ellos se quedaron con los puntos, nos eliminaron a nosotros. Pero lo único bueno es que nosotros tenemos la conciencia tranquila, luchamos, nos brindamos y ellos no sé cómo estarán con la conciencia de ellos. Ellos sabrán. Porque lo que hicieron con nosotros fue una canallada. No que lo digo por ahora porque terminó esto, sino que todos los ingleses, todo el pueblo inglés, íbamos por las calles y cuando encontramos a alguno que nos traducía el idioma, no decía, pero lo que habían hecho con nosotros era una vergüenza para ellos.
6: Para que no se repitiese de nuevo esta situación, en el siguiente Mundial, la FIFA creó la tarjeta roja y amarilla. Así, las sanciones a los jugadores por parte del árbitro dejaron de ser de forma verbal para evitar confusiones con el lenguaje.
9: Jorge Solari.
10: Recuerdo jugar un Mundial, es un recuerdo imborrable, grato. Nosotros lo disfrutamos bastante, con poca experiencia. En esa época los planteles tenían poca experiencia, de acuerdo a lo que pretende uno cuando llega a un Mundial, pero lo disfrutamos también mucho y tuvimos una campaña más o menos destacada en el sentido de que clasificamos un equipo que jugaba bien, pero que no tenía acoplamiento para jugar un torneo de esa envergadura, ¿no es cierto?, ni el tiempo suficiente como para poder mejorarlo.
6: Pero el fallo más escandaloso se sucedió en el partido final que enfrentaba a ingleses y alemanes. En tiempo reglamentario marcó un empate en 2. Ya en el suplementario, Geoff Hurst envió un remate que dio en el travesaño y picó en el piso. Inmediatamente, y a instancia del juez de línea, el árbitro marcó el gol y toda Inglaterra festejó la obtención del título mundial. Lo cierto es que a pesar de la escasa tecnología de aquellos días, nadie puede asegurar que la pelota haya entrado en su totalidad. Y por eso es considerado como el gol fantasma de los mundiales. Esa tarde Hurst marcó 3 goles, convirtiéndose en el único jugador en marcar un triplete en la final de un torneo mundial de fútbol, sellando el 4-2 definitivo para los locales.
11: Producido por Fotos de Radio.
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12: Cada mundial tiene sus estrellas, pero también tiene esos nombres que aparecen, sorprenden y empiezan a escribir su propia historia. Son jóvenes, tienen talento, personalidad y una oportunidad enorme. Mostrarle al mundo de qué están hechos. Ponemos la mirada en las jóvenes promesas del Mundial 2026. Los futbolistas que llegan con futuro, con hambre y con ganas de convertirse en presente.
13: Lamine Yamal, España. A esta altura, hablar de Lamine Yamal como una simple promesa ya queda corto. El extremo del Barcelona llega al Mundial convertido en una de las grandes caras del fútbol español y en uno de los talentos más desequilibrantes de su generación. Zurdo, encarador, con una sensibilidad especial para el uno contra uno y una madurez impropia de su edad, puede romper un partido con una gambeta, una asistencia o un remate de esos que parecen salirle con absoluta naturalidad. Su explosión en la selección fue tan temprana como impactante. Debutó con la absoluta siendo apenas un adolescente y enseguida dejó en claro que no estaba allí para aprender desde el banco, sino para competir de verdad. En la Eurocopa 2024 fue una de las figuras del campeón y su gol ante Francia en semifinales terminó de instalarlo entre los nombres grandes del continente. Desde entonces, su presencia en el equipo de Luis de la Fuente dejó de ser una apuesta para convertirse en una certeza. España encuentra en Yamal algo más que talento. Encuentra un jugador capaz de asumir responsabilidades en escenarios pesados. Si mantiene el nivel que viene mostrando en su club y en la selección, puede ser uno de los futbolistas que marquen la historia del torneo. Y eso, en alguien que todavía ni siquiera llegó a los 20 años, dice muchísimo.
12: Talento joven, sueños grandes y una vitrina imposible de ignorar. Así se presentan las promesas que pueden sacudir el Mundial 2026. Hoy conocimos a uno de esos jugadores que llegan buscando su momento. Esto fue Jóvenes Promesas, porque en un Mundial, las leyendas muchas veces empiezan siendo una sorpresa.
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0: Bueno, gracias por el cariño que nos han dado.
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0: 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Es la hora 15, un minuto.
1: Temperatura 10 grados. Humedad 61%.
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3: Internacionales.
4: Estados Unidos inutilizó un buque petrolero en el Golfo de Omán que intentaba romper el bloqueo naval a Irán. Se trata del navío denominado MT Marivex, de bandera de Palaos, que ignoró las órdenes de desviar su rumbo mientras navegaba sin carga hacia un puerto iraní. Ante la negativa, un avión de combate despegó desde el portaaviones Abraham Lincoln y disparó una munición de precisión contra los sistemas de propulsión y navegación, dejando la embarcación fuera de servicio.
3: Nacionales.
4: Córdoba. Javier Milei visitará la provincia para presenciar ejercicios militares conjuntos con Estados Unidos. El presidente encabezará mañana miércoles el operativo de entrenamiento Daga Atlántica, que reúne a efectivos de ambos países en el marco de la cooperación bilateral de defensa. La actividad oficial incluirá ejercicios tácticos, uso de drones, sistemas de comunicaciones y una demostración de vehículos blindados Stryker, tecnología en consideración para modernizar las fuerzas locales. El mandatario asistirá acompañado por Karina Milei, Manuel Adorni y el jefe del ejército Carlos Presti. La Rioja. Un condenado por abuso infantil se recibió de psicopedagogo en la cárcel, pero no podrá ejercer. Denis Walter Pereira Fincati, condenado en 2022 a 10 años de prisión por abusar de una niña de 8 años a la que daba clases particulares, rindió su último examen final desde el Servicio Penitenciario Provincial. Ante la preocupación social, el Colegio de Profesionales de la Psicopedagogía ratificó que el recluso no podrá matricularse en ninguna jurisdicción del país, algo que está fundamentado en la Ley Provincial 10.825, que exige certificado de antecedentes penales para priorizar la protección de los menores.
3: Deportes.
4: Talleres inició negociaciones con Jorge Sampaoli para reemplazar a Carlos Tevez. Tras la eliminación frente a Belgrano en el torneo Apertura y la posterior salida del Apache, el presidente de la T, Andrés Fassi, busca acelerar la contratación de un nuevo director técnico. Al caerse la opción de Martín Anselmi por falta de acuerdo, la dirigencia entabló diálogos con Sampaoli, que se encuentra en Córdoba para continuar las charlas. Así, el ex entrenador de la selección argentina, campeón de América con Chile, podría tener su primera experiencia en la máxima categoría local.
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0: De norte a sur, de estadio en estadio, vamos a recorrer cada sede, cada cultura, cada ciudad que será protagonista del evento más grande del planeta. 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Nueva York no necesita presentación, pero sí contexto. Es una de las grandes capitales del mundo, una ciudad que durante más de un siglo fue puerta de entrada para millones de inmigrantes que llegaron desde Europa, América Latina, Asia y África. Esa historia migratoria explica buena parte de su identidad. Nueva York no es una sola ciudad, sino muchas ciudades viviendo al mismo tiempo. Cada barrio parece contar una historia distinta. Cada comunidad conserva su lengua, su comida, su música y su manera de habitar el espacio. Ubicada en la costa este de Estados Unidos, Nueva York se consolidó como capital financiera, cultural y mediática. Wall Street, Broadway, Central Park, Times Square, los museos y los rascacielos forman parte de una geografía simbólica reconocida en todo el planeta. Pero más allá de sus íconos, lo que la vuelve especial es su energía. Todo parece moverse más rápido, la gente, el tránsito, los negocios, las noticias, los espectáculos. Culturalmente, es un universo inagotable. Hay teatro, cine, literatura, arte urbano, gastronomía de todos los continentes y una vida callejera que la convierte en escenario permanente. En clave futbolera, su gran fortaleza está en la diversidad. Pocas ciudades pueden reunir hinchas de tantas nacionalidades distintas. Cada selección encuentra aquí una comunidad propia y eso convierte al Mundial en una fiesta multicultural antes incluso del primer partido. El verano suele ser cálido y húmedo, con jornadas pesadas y tormentas ocasionales. Pero Nueva York está hecha para los grandes acontecimientos. Como dato de color, hay barrios enteros donde se puede pasar de una cultura a otra en apenas unas cuadras. En esa mezcla constante, la ciudad resume como pocas el verdadero espíritu de una Copa del Mundo. El Mundial se respira y se vive en cada sede. Seguiremos recorriendo el camino y marcando la ruta. Esto fue la Copa Mundial de la FIFA 2026, ciudad por ciudad.
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1: Es la hora 15, 59 minutos.
2: Temperatura 10 grados. Humedad 61%.

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7: El clima como personaje. Calor, viento y sorpresas.
8: Otra perlita de este mundial es que el clima puede aparecer como un personaje más. No es lo mismo jugar con humedad pesada, que con aire seco, que con noches frescas. Y cuando viajas tanto, el cuerpo lo siente. Hay selecciones que construyen su identidad en base al ritmo. Presionan alto, corren todo, no te dejan pensar. Bueno, si el clima aprieta, esa fórmula puede volverse un boomerang. En cambio, los que saben manejar los tiempos, tocar y enfriar el partido, pueden sentirse como en casa. Y atención con las diferencias entre ciudades. Una sede puede darte un partido rápido y liviano, y la siguiente puede cambiarte la respiración. Por eso, el Mundial 2026 va a tener una sensación rara. No es un torneo uniforme, es un torneo con microclimas. En resumen, habrá partidos que se deciden por talento, otros por táctica y alguno por quién se adapta mejor al aire que respira.
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1: Es la hora 16:59 minutos.
2: Temperatura 11 grados. Humedad 61%.
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4: Internacionales.
5: Bolivia anunció un alivio financiero ante el impacto de un mes de bloqueos de rutas. El presidente Rodrigo Paz presentó un paquete de medidas para mitigar los daños económicos tras cumplirse 7 meses de su gestión en medio de protestas. Las disposiciones establecen la reprogramación de obligaciones financieras para todos los sectores afectados y la creación de un fondo de garantías de crédito para el transporte por hasta 1.000 millones de bolivianos.
4: Nacionales.
5: El gobierno busca aprobar pliegos judiciales en el Senado, pero el PJ rechaza a un camarista. 7 candidatos defenderán sus postulaciones ante la Comisión de Acuerdos de la Cámara Alta para continuar en sus cargos tras cumplir 75 años. El principal eje de conflicto se centra en Víctor Pesino, propuesto para la Cámara Nacional de Apelaciones del Trabajo, cuyo pliego es rechazado por el peronismo y los gremios. Al magistrado le cuestionan haber avalado la reforma laboral frente a un planteo de la CGT y haber firmado la intervención del sindicato de la UOM, lo que la oposición considera una persecución política alineada con el Ejecutivo. Santa Fe. Un incendio causó graves daños en oficinas y laboratorios de la planta de Sancor. Varias dotaciones de bomberos combatieron un siniestro iniciado el domingo a la noche en el complejo de la empresa láctea en Sunchales. El fuego se concentró en un galpón de grandes dimensiones y afectó el taller de mantenimiento mecánico, los laboratorios de control y las oficinas técnicas. El personal voluntario local y de Humberto Primo, junto a zapadores de Rafaela, controlaron las llamas y evitaron que alcancen sectores productivos de la firma.
4: Deportes.
5: San Lorenzo recibió 5 inhibiciones de la FIFA tras la asunción de Marcelo Culota. El flamante presidente del club de Boedo fue notificado sobre las sanciones económicas pocas horas después de asumir oficialmente su cargo. Las medidas suman un total aproximado de $85.000 por distintas deudas pendientes. El reclamo más importante corresponde al colombiano Jaime Peralta por una suma cercana a $70.000. La institución azulgrana no podrá inscribir nuevos jugadores para el plantel conducido por Gustavo Álvarez hasta saldar el total de las obligaciones.
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2: Muy pero muy buenas a todos, ¿qué tal? Bienvenidos a Rock de las Pampas. Comenzamos este martes 9 de junio del 2026 con El Plan de la Mariposa, haciendo El Cantar de los Anzuelos, una versión en vivo que se dio este año en el estadio de Argentinos Juniors. Y bueno, empezamos así, con una versión en vivo en este martes. Espero que estén todos del otro lado muy bien. Valentín Cunio, que les está hablando, Marcos está en la operación y Pablo Sturzenegger en la coordinación general. Nosotros, como de lunes a viernes, 2 horas haciendo lo mejor del rock, así que los invitamos a que se queden en toda esta jornada. Ahora seguiremos con un tema de la Bersuit Vergara Bat. Seguiremos con De Ahí Soy Yo. Amigos y amigas, a subir el volumen y a disfrutar, que Rock de las Pampas así empieza.

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2: Este clásico del rock argentino refleja la frescura y la ironía de la banda liderada por Miguel Abuelo. Con melodías pegadizas y letras que se volvieron parte de la cultura popular, se convirtió en uno de los himnos de los 80. El tema aparece en el disco Vasos y Besos, editado en 1983, consolidando el legado del grupo. Y bueno, así pasaban mil horas de los Abuelos de la Nada. Y ahora quédate, porque tenemos un montón todavía de minutos, de horas, para seguir acompañándote acá en Rock de las Pampas. Y ahora seguiremos con la banda Ella Está en Cargosa, haciendo Los Días Felices.

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2: Seguimos acá con muy buenas canciones en este martes de Rock de Las Pampas y hablando de temas que no pueden faltar en esta lista que recién empieza, escuchemos Demoliendo Teles de Charly García.

Lanzado el año pasado por Dread Marai, Cobarde es lo que escuchabas acá en la radio y que iba finalizando. Igual quédate porque ya vamos escuchando lo que sigue. Llega Fito Páez con Al lado del camino.

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2: En un mundial. Mundial, las selecciones compiten, pero los grandes nombres también juegan su propio torneo. Estrellas consagradas, esos futbolistas capaces de cambiar un partido con una sola jugada. Ponemos la lupa sobre los jugadores destacados del Mundial 2026. Los que llegan para brillar, los que cargan ilusiones y los que pueden convertirse en protagonistas inesperados. Esto es Jugadores Destacados. Cristiano Ronaldo. Cristiano Ronaldo llega a este mundial como una leyenda en movimiento. Su nombre ya pertenece a la historia grande del fútbol y también a la memoria de las Copas del Mundo, donde marcó en 5 ediciones distintas, desde Alemania 2006 hasta Qatar 2022, un récord que resume mejor que cualquier adjetivo su vigencia, ambición y capacidad para sostenerse en la élite durante 2 décadas. Con Portugal, su figura excede lo estrictamente futbolístico. Es capitán, símbolo, goleador histórico de su selección y una referencia emocional para un equipo que ya no depende únicamente de él, pero que todavía encuentra en su presencia una forma de autoridad competitiva. En el camino hacia 2026 volvió a dejar su huella. Alcanzó los 41 goles en clasificatorias mundialistas y se convirtió en el máximo goleador histórico de esa instancia. A los 41 años, Cristiano Ronaldo puede disputar su 6º mundial, una cifra reservada para poquísimos elegidos. Quizás ya no sea aquel extremo explosivo que encaraba desde la banda, pero sigue siendo un delantero de área, un especialista en los momentos grandes y un competidor obsesivo. Para Portugal, su mundial no será solo una cuestión de goles, será también la posibilidad de ver a uno de los futbolistas más importantes de todos los tiempos intentando escribir un último capítulo en el escenario que todavía le falta conquistar. Talento, carácter y momentos decisivos. Así se construyen las grandes historias de un mundial. Seguiremos descubriendo los protagonistas del torneo, uno por uno. Esto fue Jugadores Destacados, porque en la Copa del Mundo a veces alcanza un instante para volverse eterno.
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1: Más que una banda, el Cuarteto de Nos es un laboratorio creativo que mezcla humor, crítica social y experimentación musical. Desde Montevideo lograron trascender fronteras con su estilo único, que combina rock alternativo y letras cargadas de ironía. El perro de Alcibíades es un ejemplo de cómo transforman lo cotidiano en relatos ingeniosos que conectan con distintas generaciones. Y bueno, así pasaba el Cuarteto de Nos con el perro de Alcibíades. Y ahora quédate porque pasaremos a una versión en vivo en el Luna Park de Los Estelares. Esto es De La Olla.

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1: Continuando en este martes 9 de junio del 2026, acá preparados para seguir escuchando música, mate a un costado, y ahora escuchemos que llega No Lo Soporto haciendo Hey.

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2: Y si hablamos de artistas clásicos que no pueden faltar en esta lista de canciones, hablamos del místico Miguel Mateos, que así suena con Vive y Deja Vivir.

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1: Con su estilo melódico y letras cargadas de sensibilidad, Vicentico reafirmó su identidad solista en este corte. La canción formó parte de su repertorio de mediados de los 2000 y mostró la versatilidad del artista capaz de transitar entre lo íntimo y lo popular. Lo que escuchabas es El Árbol de la Plaza, por supuesto, de Vicentico. Y bueno, mientras llegaba al final esa canción, escuchá, porque ahora llegaste al final, tema del 2006 de Los Pericos, y así suena.

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3: Es la hora 17:59 minutos.
4: Temperatura 11 grados. Humedad 61%.

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2: Internacionales.
3: Ucrania. Un ataque ruso con drones en Kharkiv dejó al menos 4 muertos y 10 heridos. Las fuerzas rusas bombardearon la ciudad de Chugiv y la capital regional en el noreste. Las autoridades informaron que entre las víctimas fatales se encuentra una joven de 22 años. Los impactos destruyeron las fachadas y ventanas de edificios residenciales, además de causar incendios y daños en al menos 18 vehículos. El ataque coincide con un reporte militar que indica que Ucrania habría recuperado en mayo más territorio del que perdió.
2: Nacionales.
3: El gobierno nacional planifica la gira presidencial de Javier Milei por el interior. La Casa Rosada diseña la agenda del mandatario para el segundo semestre con el objetivo de recorrer provincias que aún no visitó. La Pampa aparece como la opción más firme para octubre con una actividad en la rural, mientras que La Rioja y San Juan también forman parte del mapa bajo análisis. El plan de visitas, conducido por Karina Milei, junto a Eduardo y Martín Menem, prioriza completar la presencia oficial en Catamarca, Chubut, Formosa, Jujuy, Salta, San Luis y Santa Cruz. Salta. El gobernador Gustavo Sáenz pidió seguridad jurídica para atraer inversiones mineras. El mandatario encabezó el primer encuentro de la Cámara de Comercio Argentino-Británica en su provincia bajo el lema «Fortaleciendo el corredor de inversión UCA-NOA». Durante la jornada se analizaron opciones de desarrollo económico con foco en la minería, la energía y la infraestructura regional. En la misma reunión, los directivos del Banco Macro indicaron que las exportaciones mineras alcanzaron los 6.000 millones de dólares en 2025 y que el sector experimentó un crecimiento del 82% en el primer trimestre de 2026.
2: Deportes.
3: Dura acusación del hermano de Ronald Araújo contra Marcelo Bielsa antes del inicio del Mundial. Michael, hermano del defensor uruguayo, criticó con dureza y mediante las redes sociales al director técnico luego de que el jugador sufriera una rotura de fibras musculares. El entorno del futbolista del Barcelona cuestionó la exigencia de trabajos de alta intensidad aplicados por el cuerpo técnico, a pesar de que el zaguero arrastraba un edema previo. El futbolista viajó a España para realizar un tratamiento y, aunque se reincorporaba hoy, peligra su presencia en el debut del lunes 15 ante Arabia Saudita.
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0: 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México, 1970. México 1970 es considerado por muchos como el mejor de los mundiales y también como un punto de inflexión en varios aspectos. En el rubro deportivo, supone el fin estelar de la era Pelé y del Brasil, que había dominado el fútbol mundial desde Suecia en 1958.
1: México, toma distancia Pelé, correo. ¡Oh, Brasil marca! ¡Pelé, Brasil!
0: En el aspecto tecnológico, es el primer mundial transmitido para televisión a color para los países que ya contaban con ese adelanto.
2: No en el caso de Argentina.
0: La empresa alemana Adidas toma la fabricación de los balones, la cual mantiene hasta nuestros días con una docena de modelos que marcaron cada época. Sin embargo, quizás el hecho más recordado ocurrió en la clasificación de la CONCACAF. El Salvador y Honduras, países enfrentados por cuestiones limítrofes y migratorias, debían enfrentarse. En el partido de vuelta, los salvadoreños vencieron 3-0, provocando un descontrol que llevó al asesinato de una docena de hondureños. Mientras, en Honduras, los inmigrantes salvadoreños eran atacados.
3: No tuvimos los salvadoreños otra alternativa que defender esos derechos con nuestros propios medios.
0: La escalada de violencia y tensión provoca la invasión del ejército salvadoreño a Honduras el 14 de julio de 1969, en una guerra que duró 4 días y en la que unas 2.000 personas murieron. Para nuestro país, México 70 supone una de las grandes frustraciones, dado que fue la única vez hasta el momento que la selección no clasificó a un mundial. Siendo eliminada por Perú en la mismísima Bombonera como colorario de una serie de desmanejos que incluyeron 4 interventores en la AFA nombrados por el dictador Juan Carlos Onganía, 3 directores técnicos en 2 años y una nueva generación de futbolistas. Cejas, Basile y Ángel Clemente Rojas, entre otros, se quedaría sin mundial. Aquel Brasil que tenía a Pelé como máxima figura y unos alfiles de lujo como Tostao, Rivelinho y Jairzinho, dio una cátedra de fútbol ganando los 6 partidos que disputó, incluyendo, claro, una lujosa final contra Italia, a la que venció 4-1, llevándose para siempre el trofeo Jules Rimet, que se entregaba hasta ese momento.
4: ¡Viva el tricampeón! ¡Brasil!
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1: Y así pasaba la banda Infierno 18 en esta lista de Rock de las Pampas con su tema Salpicando. Y ahora continuaremos con una canción que va a reflejar la madurez artística del músico argentino en su etapa solista. Con influencias funk y pop, logró consolidar un estilo propio. Se incluye el tema que sigue, que se llama Amor Loco, en el disco Amor en Polvo, editado en 2018, que fue celebrado por su frescura y originalidad. Con todo esto nos referimos a Emmanuel Orbiliar, que así suena con Amor Loco.

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1: Que les está hablando y acompañando en este día martes es Valentín Cunio y me van a encontrar en Instagram como valencunio-locutor. Ahí van a poder ver mi contenido y mucho más. Bueno amigos, no los interrumpo, ahora escuchemos un poco de Jóvenes por Dioseros haciendo Esto No Se Ve.

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2: Espero que estén disfrutando mucho de esta lista de canciones de día martes. Nosotros acá seguimos preparados con muy buenas canciones y no saben lo que sigue. Escuchá, así van sonando de a poquito los riffs de Riff con Susy Cadillac.

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1: Banda surgida en Buenos Aires que se caracterizó por su mezcla de rock, reggae y ska, con letras que hablan de lo cotidiano y un sonido festivo, Andando Descalzo logró construir una identidad propia dentro de la escena independiente. Esta canción que escuchábamos es uno de los temas que refleja esa energía cercana y popular, y se llama Cansada. Y bueno, mientras pasaba esta canción, que quizás vos del otro lado te sentiste identificado o identificada, bueno, la podés buscar después. Cansada de Andando Descalzo. Y ahora escucharemos un tema del año 2005. Así llega Daniel Herrero haciendo Ese Chico.

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11: Estudiantes de la Escuela Primaria 6 de Mar del Tuyú visitaron la Municipalidad de la Costa. Alumnos y alumnas de la institución participaron de una visita educativa al Palacio Municipal, donde recorrieron distintas áreas para conocer el funcionamiento del Estado local. En este marco, las chicas y los chicos fueron recibidos por el intendente Juan de Jesús, con quien conversaron sobre la historia del distrito, la creación de las instituciones costeras y el rol que cumple el municipio en la prestación de servicios y el desarrollo. Durante la jornada, los estudiantes también conocieron el Honorable Consejo Deliberante.
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11: Convocatoria a familias solidarias para el cuidado temporal de niños y adolescentes. La búsqueda, impulsada por la Secretaría de Desarrollo Social y Familia del municipio, apunta a brindar contención y afecto hasta que los menores puedan volver con sus familias de origen, evitando de este modo su ingreso a hogares de protección. La participación es voluntaria e implica disponibilidad para asumir las tareas de cuidado. Los interesados en sumarse deben comunicarse por WhatsApp al 2257-554556 para conocer los requisitos e interiorizarse sobre el funcionamiento de la iniciativa.
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11: Acto por el Día de la Afirmación de los Derechos Argentinos sobre las Malvinas, Islas y Sector Antártico. Cada 10 de junio, la efeméride invita a renovar el compromiso con la memoria, la soberanía y la defensa de los derechos históricos de nuestro país sobre estos territorios. El acto institucional abierto a la comunidad se realizará mañana desde las 11 horas en la Plaza Malvinas Argentinas de Aguas Verdes, ubicada en Destructor San Juan y Balizador Ushuaia. Participarán autoridades municipales, instituciones, establecimientos educativos y excombatientes, además de vecinos y vecinas en general.
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14: Energy Stadium, Houston. Houston entra al mapa mundialista con el Energy Stadium. Es un estadio con techo retráctil y una historia curiosa. Fue el primer estadio de la NFL en incorporar un techo que se abre y se cierra, algo que lo convirtió en referencia para muchas sedes posteriores. En Houston, el clima puede ser pesado, calor, humedad, tormentas, y por eso este tipo de estadio es una garantía. El partido se juega en condiciones controladas, sin que el clima te cambie el plan. El color más tejano aparece cuando no hay fútbol. El Energy es casa del Houston Livestock Show and Rodeo, un evento gigantesco con tradición local. Y la información oficial del rodeo cuenta que durante esos shows el techo se mantiene cerrado por el peso de pantallas y equipos de sonido colgados de la estructura. Traducido, el estadio está preparado para mover toneladas de producción arriba de tu cabeza y que igual todo funcione. Eso explica por qué la puesta en escena adentro suele ser impecable. El lugar está pensado para eventos grandes todo el año. Para el Mundial, FIFA adapta el campo a césped natural y se queda con lo mejor del estadio: capacidad mundialista, logística aceitada y ese ambiente de gran noche que Houston sabe montar. En la tribuna suele haber mezcla fuerte: comunidades latinas, público local y visitantes. Un combo ideal para partidos con clima de torneo global, de esos donde el estadio vibra desde la previa. Además, está dentro de un complejo enorme, Energy Park, que facilita fan zones y previas largas. Estacionás, caminás, comés algo y sentís que el partido ya empezó antes de entrar. En un mundial, esa experiencia previa suma muchísimo.
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1: Y así va finalizando Fidel Nadal acá en la radio con Luz y Compañía, tema del 2009. Y ahora pasaremos a un clásico del rock, 1993, y subí el volumen porque llega a Vilma Palma, Evampiros con Auto Rojo.

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1: De a poquito nos vamos acercando al final de este martes, pero todavía tenemos un par de canciones en el repertorio. No cambies de dial, saca el dedo de ahí, carajo, porque llega Man Ray con Caribe Sur.

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2: Alba pasaba acá en la radio, Temón y No Te Va a Gustar, del año 2016. Y ahora vamos a continuar con la fuerza de una banda liderada por Patricio Santos Fontanet, el Patito, que se refleja en esta versión en vivo. Perdón, no es ofensa, Patito, es Pato de amigo, de que lo queremos. Registrada en el estadio de All Boys en 2025, Creo, que es el nombre del tema, transmite la conexión intensa con su público y reafirma la vigencia del grupo dentro del rock argentino. Este tema es para disfrutar porque llega Don Osvaldo con la versión en vivo que se dio en el estadio de All Boys, que la rompió. Así que disfrutemos de Creo.

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2: Y así pasaba Airbag con Ella no está. Y mientras esta canción llegaba a su final, les cuento que este martes 9 de junio del 2026 también está finalizando. Gracias a todos por estar del otro lado, por ser parte de Rock de las Pampas. Por supuesto que nos encontraremos mañana miércoles para cortar la semana con mucho más rock. Por supuesto, nuestras dos horas habituales no se negocian. Ahora nos despediremos con Ataque 77 haciendo El cielo puede esperar. ¿Y por qué no? Amigos y amigas, gracias por estar. Nos encontramos mañana. Chau, chau.

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3: Es la hora 19, 9 minutos.
4: Temperatura 10 grados. Humedad 66%.
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7: Internacionales. Estados Unidos. El hijo de Rob Reiner pidió cobrar su herencia tras ser acusado de asesinar a sus padres. Nick Reiner, detenido por el presunto doble crimen a puñaladas del cineasta y su esposa Michelle Singer, solicitó formalmente acceder a los fondos de un fideicomiso a su nombre. El acusado, de 32 años, argumentó que necesita el dinero para costear su defensa legal y reemplazar al abogado oficial actual. Según la investigación, el joven atacó a sus padres tras una discusión en una fiesta. Posteriormente fue arrestado en un hotel de Los Ángeles, donde los empleados hallaron rastros de sangre. Nacionales.
8: Misiones confirmaron el procesamiento de un militar por apropiarse de su sobrina. La Justicia Federal de Posadas dejó a un hombre de 51 años a un paso del juicio oral por hechos ocurridos hace 21 años en la ciudad de Apóstoles. El acusado está imputado por supresión del estado civil y de la identidad de una menor, además de falsedad ideológica de instrumentos públicos. Según la resolución, el implicado obligó a su cuñada a dar a luz bajo un nombre falso y registró a la beba como propia valiéndose de una situación de dominación estructural. La madre biológica y la esposa del procesado fueron sobreseídas. El oficialismo en diputados acelera el tratamiento para las leyes de lobby y superrigi. La Cámara de Diputados retomará mañana las reuniones informativas con ONGs, asociaciones civiles y cámaras empresarias para debatir las iniciativas. La Libertad Avanza busca dictaminar ambos proyectos con la intención de llevarlos al recinto en una sesión planificada para el próximo 24 de junio. Según fuentes legislativas, el Superrigi está orientado a captar inversiones tecnológicas, mientras que la ley de lobby enfrenta propuestas alternativas presentadas por bloques de la oposición.
7: Deportes.
8: NBA. San Antonio Spurs venció a los Knicks y descontó en las finales. La franquicia tejana superó como visitante a New York por 115 a 111 en el Madison Square Garden y puso la serie decisiva 2-1. Con este triunfo, obtenido anoche, el conjunto vencedor cortó un invicto de 13 partidos que acumulaba el local en los playoffs. El jugador francés Víctor Wembanyama se destacó con 32 puntos, 8 rebotes y 6 asistencias, secundado por Stephen Castle con conversiones clave. El cuarto compromiso se disputará mañana miércoles en el mismo escenario.
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0: Hola, hola, bienvenidos a todos. ¿Cómo les va? Los magos de la música. Acá estamos, empezando el mejor programa. Ese programa que te acompaña, ese programa que te hace sentir como cuando tenías 15 años, 20. Estamos en la gloria con los mejores temas del mundo. Los 80 y los 90. Mi nombre es Cali Alvira. Esto es Pasado Live, el pasado más perfecto de todos. En este 9 de junio de 2026. ¿Cómo comenzamos? Así.
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temas de conversación, para que sepas un poquito qué se conmemora un día como hoy. Ya estábamos en el Día Internacional de los Archivos, porque es la semana en sí, pero hoy es el día. Y Día del Pato Donald. ¿Qué tal? ¿Te sale? Nunca me salió, no importa. Ya te voy a estar contando quiénes son los cumpleañeros. Hay poquitos, ¿eh? Y te voy a estar contando un poquito más de ellos. Con ella, principalmente a la cabeza, Eddie Brickell and New Bohemians como artistas de la semana. ¿Me tenés que contar algo? Dale, arroba pasado perfecto guión bajo radio. Peter Gabriel, Sledgehammer, llega C.G. Lewis, R2D.

0: es el momento de cumpleaños, la fiestita de ellos, de los que están. ¿Qué signo corresponde al día de hoy? Ya me olvidé. Bueno, Les Paul, guitarrista estadounidense, el cual se le da nombre, ¿no?, a la guitarra, la emblemática guitarra que todo guitarrista quiere tener, falleció en 2009. Mochi Marafiotti, músico y productor argentino, se nos fue en 1997. Los pibes dirán, ¿quién es? Pero bueno, ustedes saben. Y Michael J. Fox, actor canadiense, ídolo en la película, en la saga más importante que nos vio, ¿eh?, que es Volver al Futuro. Escuchábamos a The Bird, Bittersweet Symphony.
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13: 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Acá todos pueden ganarle a todos. Y eso suele dar zonas abiertas, con cuentas hasta el final y partidos donde cada error cuesta carísimo. Países Bajos puede ser el nombre más fuerte, pero ni Japón, ni Suecia, ni Túnez parecen rivales para subestimar. Seguramente sea una de esas zonas donde la última fecha llegue con todo por resolverse. Y eso, para la radio y para el oyente, siempre suma un condimento extra. Grupo silencioso, sí, pero con muchísimo potencial competitivo.
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0: Y en qué estamos, y nosotros seguimos compartiendo buena música y grandes, grandes historias. Y el éxito que acabamos de escuchar, o que estamos escuchando, pertenecía al álbum debut del año 88, un disco con un nombre rarísimo, Shutting Rudder Bands at the Start. Algo así como tirando gomitas a las estrellas. El álbum fue un golazo total y vendió millones de copias. Pero la vida de Eddie Brickell cambió para siempre en 1992, y no solo por la música, ¿eh? Mientras se cantaba en el famoso programa de televisión Saturday Night Live, cruzó miradas con el legendario Paul Simon. Cupido hizo lo suyo, se enamoraron, se casaron y siguen juntos hasta el día de hoy. ¿La tenías esa? De ese disco dorado escuchábamos Cycle.
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0: Yellowman nació como Kristen Winston Foster en Jamaica, DJ, cantante de reggae, dancehall, que es albino, tiene una condición de albino, viste cuando la piel es, no tiene pigmentación y son blanquitos, bueno, y en Jamaica parece ser que son mufa. Pudo, sin embargo, ser considerado como uno de los grandes artistas y los máximos exponentes de la música. Yellow Man, Strong Me Strong, MC Hammer llega con You Can't Touch This.
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0: estamos yendo a la pausa, ¿eh? ¿Te parece? No te vayas, muy lejos, si ya estamos volviendo. Arroba pasado perfecto, guión bajo radio, vamos a ver qué tenemos por acá. Hola, soy Sil, estamos con Néstor, mi marido. La verdad, nos acordamos de muchas cosas lindas de nuestra adolescencia cuando éramos novios y nos encanta recordar. Gracias por este hermoso momento que nos haces vivir, Cali, te mandamos un beso grande. Gracias a los dos por estar prendidos ahí, ¿eh? Belinda Carlisle, La Luna.
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0: Go se utilizó en un episodio de Beverly Hills 90210, una serie donde eran todos facheros, a las chicas les gustaba. La canción se reproduce mientras Brandon y Emily están bailando en una rave en el centro de la ciudad de Los Ángeles. Años más tarde fue utilizada por Ford Motor Company para el producto Mercury Mariner. Thompson Tail Go.
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Qué temazo escuchamos de Vilma Palma, Vampiros, Mojada. Los Twists fue una banda creada por Pipo Cipollatti y Daniel Melingo en el 82. De ella también formaron parte nombres como Fabiana Cantilo, Hilda Lizarazu o Polo Corbella. Este grupo surgió como precursor de la música divertida de la nueva escena del rock argentino de los 80, con letras humorísticas, irónicas, melodías bailables. Desgraciadamente, después de eso, las discográficas le sacaron todos los derechos a Pipo Cipollatti. Los Twists, Cleopatra, la reina del Twist.

la. Chris de Burgh firmó su primer contrato con AMN Records en el 74 y actuó como telonero de Supertramp durante su gira Crime of Century, ganando con ello una pequeña base de admiradores. En 1981 tuvo su primera entrada en las listas de éxitos en Reino Unido con Best Moves, una recopilación de sus mejores temas anteriores. Flying Colors entró en la lista de éxitos británicos como número uno luego de su presentación en el 88. Chris de Burgh, qué lentazo, Missing You. Vamos a escuchar a Madonna, Over and Over.

0: nueva pausa que hacemos en el programa con este temazo. Vamos a ver qué tenemos por acá. Arroba pasado perfecto guión bajo radio. Soy Elizabeth. Saludame, Cali, que hoy es mi cumpleaños y le quiero decir a todos que me encanta cumplir 50 años y estar rodeada de amigos, de hijos y también de la mejor música gracias a vos. Te mando un beso grande. Feliz cumpleaños. 50 pirulos, ya mira, estamos cerca. Y de ahí, George, ya venimos, ¿eh? Sometimes.
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2: Es la hora 20, 18 minutos.
3: Temperatura 10 grados. Humedad 66%.

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2: Internacionales.
3: Filman por primera vez a un gran tiburón blanco en el Mediterráneo. Un equipo de buzos registró imágenes submarinas de un ejemplar adulto en libertad en el estrecho entre Italia y Túnez. El avistamiento fue captado por la organización Ghost Diving durante una expedición para retirar redes de pesca abandonadas en un barco hundido. Según los especialistas, el depredador se habría acercado atraído por la fauna marina muerta que permanecía atrapada en ese lugar.
2: Nacionales.
3: Las lluvias en la zona núcleo aportaron un alivio clave para la campaña agropecuaria nacional. Las precipitaciones del fin de semana alcanzaron a las principales provincias productivas del país, optimizando las reservas hídricas para la siembra de trigo de la campaña 2026-2027. Según la Bolsa de Comercio de Rosario, el mayor registro se dio en la localidad cordobesa de Pozo del Molle, con 82 milímetros, seguida por Villa Minetti en Santa Fe, con 70. El frente meteorológico también benefició con importantes milimetrajes a Buenos Aires, Entre Ríos y La Pampa. Los colombófilos están en alerta por el avance del proyecto de la ley hojarasca en el Congreso. La Federación Colombófila Argentina manifestó su rechazo a la iniciativa impulsada por el Poder Ejecutivo, que obtuvo media sanción en la Cámara de Diputados. Los criadores de palomas mensajeras advierten que la desregulación pone en riesgo la actividad que nuclea a unos 150 clubes y 4.000 aficionados en todo el país. El proyecto propone derogar la ley 27.171, normativa vigente desde el 2015, que delega en la entidad la matriculación de las aves deportivas y regula los estándares de control veterinario.
2: Deportes.
3: España derrotó a Perú en su último partido amistoso previo al Mundial. Con la ausencia de Lamine Yamal y Nico Williams, venció por 3-1 al conjunto sudamericano en el estadio Cuauhtémoc de la ciudad mexicana de Puebla. El equipo conducido por Luis de la Fuente se impuso con goles de Mikel Oyarzabal, Pedri y un tanto en contra del arquero Pedro Gallese tras un centro de Jeremy Pino. En tanto, el descuento para el conjunto dirigido por Mano Meneses fue anotado por Jairo Vélez.
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0: Estamos en uno de los momentos especiales. ¿Por qué? Porque te damos a elegir a vos. ¿Y vos qué haces? Sacás tu mejor versión y nos elegís un tema de los 90 increíble. Vamos a ver qué tenemos por acá. Me gusta mucho lo que hacen, son lo más, la música es extraordinaria. Soy Abel, de vez en cuando me comunico, pero hoy quiero pedir un tema. ¿Puede ser? Nos dice. Vamos, Abel, vamos a decirle que no a este The Farm, All Together Now.
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Affection es el primer álbum de la cantante inglesa Alice Stanfield, publicado en Reino Unido en noviembre del 89. Escrito por su marido y colaborador musical Ian Devaney y por la propia Lisa, el disco fue ampliamente aclamado como uno de los más finos álbumes debut de una cantante de soul británica, yendo directo al número 2 en el UK Album Chart. ¿Qué tal? Lisa Stanfield, This is the Right Time. Vamos a escuchar a Dead or Alive, You Spin Me Round.

0: Benjamin Orr nació en 1955. Después de publicar varios discos entre el 78 y el 80, los miembros de la formación emprendieron caminos por separados en solitario para regresar en el 84 con su mejor álbum, Heartbeat City. Benjamin Orr, Stay the Night.
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11: 1974. Alemania. Una copa con nuevo ritmo. Alemania 74 es un mundial que suena distinto, más táctico, más físico, más moderno. Y tiene un detalle histórico. Aparece el trofeo que conocemos hoy, la Copa actual, porque la Jules Rimet ya había quedado en manos de Brasil tras su tercera conquista. Desde 1974, la imagen del campeón levantando esa copa dorada se vuelve el símbolo máximo. En la cancha, el anfitrión Alemania Federal gana el torneo, pero lo hace atravesando un camino con partidos bravísimos. Y además, este mundial deja un choque de estilos inolvidable. La final contra Países Bajos, que venía deslumbrando con un juego colectivo brillante. Países Bajos enamoraba, Alemania concretaba. Y el mundial te enseña otra vez la lección. Podés ser el que más gusta o el que mejor define. Alemania ganó y levantó su segunda estrella. Alemania 74 es eso, el paso hacia un fútbol más calculado, pero igual de apasionante.
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0: Vanilla Ice, cuyo verdadero nombre es Robert Matthew Van Winkle, es un cantante de rap, bailarín y actor estadounidense. Una facha el tipo, las minas se ponen un rubio alto. Conocido principalmente por la canción que estamos escuchando, que lo impulsó a vender más de 20 millones de copias a nivel mundial, es una película. Bueno, tiene una moto amarilla alucinante, y la otra vez vi un tipo, 50 y pico años, que tenía hecho los ladrillitos hacia el costado. Yo dije, no estábamos para eso, amigo, pero no importa. Vanilla Ice, Ice, Ice Baby.
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Peter Frampton es un músico británico conocido por su trabajo solista a mediados de los años 70 y como uno de los miembros originales de la banda Humble Pie. Su mayor éxito, su mayor hit fue este tema que escuchábamos, Peter Frampton, I Love Your Way. Vamos a escuchar a Black, Wonderful Life.